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2: Mi abuelo me dijo un día que si canto mi canción y voy contando lo que le pasa al país del interior, habré de cantar por todos, que así sirve mi canción. Y hay muchos que bien le cantan al paisaje y al amor.

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0: Gracias. Gracias. Uno retorna siempre realmente al lugar donde posiblemente ha sido feliz, donde transcurrió la niñez, la adolescencia, donde los sueños parecieran que están intactos, pero el amor es simple, dice el poeta, y a las cosas simples las devora el tiempo. Espero que no siempre.
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2: Dice la antigua leyenda que a Jujuy siempre se vuelve, si en el cuenco de las manos agua del río se bebe. ¿Qué propiedades tan brujas trae el río en su corriente, que caminando al olvido al amor retorna siempre? O tal vez no sea el río, sino mis ganas de ver, las que me llevan y traen a tu provincia celeste, cada vez que Salamacho suba.

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2: ¡Venga el siestero!

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los desaparecidos que se buscan con el color de sus nacimientos.

150.000 guatemaltecos, los mineros que enfrentan al fusil, represión estudiantil en México.

que mata el escuadrón. 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

0: a los poetas por venir, libres augures de los cielos futuros, muchachos y muchachas en cuyos corazones resonará tal vez una canción de gesta o la abismada luz con que el alma interroga al dédalo del mundo y descifra el sentido de sus propios fantasmas. A ellos mi albricia y mi saludo. A ellos mi página final, simple manojo de ardedora jarilla, para que así lo sumen a las nuevas hogueras alegres, crepitantes, cómplices de la luna, y en el ruedo encantado compartan las conciencias el viento de utopía que tensa los velámenes, proa a todo horizonte y toda estrella. Ellos verán, quizás, el sucesivo despertar de los pueblos de América hacia rumbos de dignidad y postergados sueños, y cada voz madurará en su estío y en su misma contienda. A ellos mi abrazo, que la vida, pese al raer del tiempo y de la pena, les preserve orejana la pasión creadora, lejos del doble riesgo del canon o el olvido.
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Hola, ¿cómo les va? Sean todos muy bienvenidos a un nuevo programa de Rincón Patagónico. ¿Cómo le va, patrona? ¿Cómo le va, paisano? ¿Cómo están? Bienvenidos una vez más a esta propuesta donde intentamos compartir unos buenos mates, hacernos una linda compañía, escuchar algo de música de nuestro folclore nacional e ir conociendo un poco más a nuestros intérpretes de la Patagonia. En la apertura musical estábamos escuchando a este músico de la ciudad de Chipoleti en la provincia de Río Negro, Samuel Sandoval. Nos interpretaba un ritmo de vals de Osvaldo Sandoval y Lidia Petet que se titula El día que nací. Recuerde que usted se puede comunicar con nosotros enviando mensajes o WhatsApp al 299-4-138-031. También por Facebook en Programa Rincón Patagónico y por Instagram en programa.rincónpatagónico. Como ya es costumbre en nuestro programa, los vamos a acompañar con unos muy pero muy buenos mates de esos verdosos, espumosos, sabrosos y amargosos que cebamos y que le vamos convidando a cada uno de ustedes que se van sumando a esta sintonía. Y por supuesto, firme la intención de llevarlos de paseo imaginariamente por toda nuestra Argentina a través de las voces de los intérpretes del folclore nacional. Mientras vamos preparando los matecitos, ya no más, los invito a seguir con la música y para eso nos vamos hasta el vecino país de Uruguay para escuchar a esta joven muchacha, Catherine Bernies, nacida en Paysandú, Uruguay, psicóloga de profesión y cantautora de vocación. Es conocida en Uruguay como la sonrisa del folclore. Sus espectáculos desbordan energía y motivación, tendiendo puentes entre géneros a los que se considera clásicos y las nuevas generaciones. La escuchamos entonces a Catherine Bernies junto a Josefina Damiani, Mercedes Arocena y Sofía García, todas de Uruguay, interpretando un aire de samba de Pino Arocena y Sofía García que se titula Duro Evoca.

Así estábamos escuchando a estas voces femeninas del vecino país de Uruguay, Catherine Bernés junto a Josefina Damiani, Mercedes Arocena y Sofía García, interpretando un aire de samba de Pino Arocena y Sofía García que se titula Duro Evoca. Seguimos con los preparativos del mate, seguimos viajando, seguimos acompañándolos con la buena música de nuestro folclore nacional. Los invitamos ahora a recorrer un poco el norte de nuestro país. Nos vamos a la provincia de Tucumán para escuchar y para recordar a estos hermanos Núñez. Fue un destacado dueto de música folclórica de Argentina, creado en Tucumán en el año 1965, integrado por los hermanos salteños Pepe Núñez y Gerardo Núñez. Pepe Núñez falleció en el año 1999 y Gerardo Núñez falleció en junio del año 2021. Los escuchamos y los recordamos a los hermanos Núñez interpretando esta chacarera que les pertenece a ambos y que se titula Agüita de Morada.

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Ahí estábamos compartiendo la música, escuchando a Miguel Nogales de la localidad de Loncopué, en la provincia de Neuquén, que nos interpretaba esta zamba que le pertenece en letra y música, titulada El Recero. Miguel Nogales, músico cordobés de Jesús María, radicado en la localidad de Loncopué hace más de 30 años. Tiene dos discos grabados, El Ángel y Embrujo Sureño. Es autor de temas que han grabado músicos a nivel nacional, como Soledad, que le grabó Corazón Americano, y los temas Tómame y Pájaro Errante, que le grabaron Los Nocheros. Así lo escuchábamos a Miguel Nogales aquí en nuestro programa Rincón Patagónico. Ya tenemos los mates preparados, comenzamos a compartirlos con cada uno de ustedes que se suman a esta sintonía para acompañarnos en esta propuesta bien folclórica. Y mientras compartimos unos mates, ya no más, tomamos rumbo a la provincia de Misiones para escuchar a la señora María Ofelia, cantante y compositora, nació en San Antonio, provincia de Misiones. La escuchamos interpretando este ritmo de shotis de Raúl Miño, María Ofelia y Julio Fontana, que se titula Ñan de Shotis y en guaraní significa nuestros

Así estábamos compartiendo la música que venía desde la provincia de Misiones, escuchando a la señora María Ofelia, que nos interpretaba este ritmo de Xotis de Raúl Miño, María Ofelia y Julio Fontana, titulado Ñan de Xotis. Va otro matecito para cada uno de ustedes y seguimos con esta intención de llevarlos de paseo por todo nuestro país. Tomamos rumbo ahora a la provincia de La Rioja para escuchar a este conjunto, Las Valijas. Este grupo nace en La Rioja en octubre del año 1997. Nosotros los escuchamos ahora a este conjunto, Las Valijas de La Rioja, interpretando una selección de chayas de varios autores.

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De esta manera compartíamos la música escuchando al dúo La Chuza de la localidad de Trelew en la provincia del Chubut. Nos interpretaban este tema de Horacio Contreras que se titula Trafil. Dúo La Chuza está integrado por los hermanos Ismael y Horacio Contreras. Ambos artistas son compositores y tienen una extensa trayectoria de presentaciones en encuentros y festivales de todo el país y el exterior. La Chuza se conforma como grupo a principios del año 2000 y a través de la poesía y la música intentan reflejar la idiosincrasia del hombre urbano llegando de las zonas rurales o con orígenes en ellas. Seguimos compartiendo unos buenos mates, seguimos intentando llevarlos de paseo por toda nuestra Argentina y ahora nos vamos hasta la provincia de Tucumán, hasta la localidad de Yerbabuena. De allí es esta joven muchacha, Belén Herrera, criada en medio de festivales y peñas, en el seno de una familia de artistas. Hija de un folclorista que cantó muchísimos años junto a los Amancay, Ricardo Herrera, y apoyada por toda su familia en esta su carrera como solista. En el año 2015 presentó su primer disco, Sangre Morena, en el Teatro Alberdi junto a Rubén Patagonia, y en el 2018 su segundo disco que se titula Tucumana. La escuchamos a Belén Herrera interpretando esta samba de Rubén Cruz que se titula Sangre Morena.

Así estábamos paseando y compartiendo unos mates por esos bellos paisajes de Yerbabuena en la provincia de Tucumán, escuchando a esta joven muchacha, Belén Herrera, que nos interpretaba esta zamba de Rubén Cruz que se titula Sangre Morena. Seguimos recorriendo nuestro país, seguimos llevándolos de paseo por distintas provincias de nuestra Argentina, compartiendo unos buenos mates. Tomamos rumbo a la provincia del Chaco para escuchar a este músico, compositor, Rubén Tolosa, que ahora está radicado en Capital Federal, oriundo de Las Breñas, provincia del Chaco. Desde joven incursionó en el canto de raíz popular. El inicio de su formación en el pueblo natal lo acentuó en la vecina localidad de Charata, con el célebre maestro de música Tomás Valerio, integrando varias agrupaciones. La obra del autor Rubén Tolosa está inserta en la cultura chaqueña como patrimonio inalienable de confirmación y reafirmación de nuestra historia, origen y heredero de un linaje fiel y leal a ese llamado ancestral que responde desde el presente. Lo escuchamos a este chaqueño Rubén Tolosa interpretando un ritmo de polca de Rubén Tolosa y Mario Nestoroff que se titula Canto al Chaco.

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Y seguimos compartiendo la música. Estábamos escuchando al dúo Nuevo Cuyo interpretando una tonada de Félix Santos Morán que se titula Por Nombrarte, Tonada. El dúo Nuevo Cuyo está integrado por los hermanos Guillermo y Gustavo Micieli, que se formaron en Mendoza a fines del año 1997. Así estábamos compartiendo la música entonces de este dúo Nuevo Cuyo de Mendoza. Les convido un buen matecito, de esos que cebamos aquí en nuestro programa Rincón Patagónico, y ya nomás tomamos rumbo al sur de nuestra Argentina. Nos adentramos a la Patagonia, nos vamos hasta la localidad de Río Grande, en la provincia de Tierra del Fuego, Antártida e Islas del Atlántico Sur, para escuchar a esta señora, Eliana Pérez, que nos canta una canción de Lito Garrido que se titula Tierra del Fuego canta.

Así estábamos escuchando a esta señora Eliana Pérez de Río Grande, provincia de Tierra del Fuego, Antártida e Islas del Atlántico Sur, que nos interpretaba esta canción de Lito Garrido que se titula Tierra del Fuego Canta. Seguimos compartiendo la música, seguimos compartiendo unos mates, seguimos recorriendo imaginariamente la geografía de nuestra Argentina musical. Nos vamos hasta la provincia de Santiago del Estero para escuchar a Omar el Chimpa Núñez. Es oriundo de Barrancas, departamento Salavina, Santiago del Estero. Cantautor, actor y aficionado al cine, compartiendo su cultura, manteniendo viva la lengua ancestral quichua. Lo escuchamos entonces a Omar Chimpa Núñez, interpretando en esta oportunidad Un ritmo de escondido de Agustín Carabajal y los hermanos Díaz, que se titula Escondido del Cachirí.

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Así estábamos escuchando a Martín Skerd, que nos interpretaba este tema, ritmo de huella, estilo, milonga, que le pertenece a Domingo Lombardi y Manuel Portela, que se titula Ya viene clareando el día. Martín Skerd es un eximio guitarrista de Carmen de Patagones, que reside en La Plata, compone, musicaliza y canta, aunque también rescata a lo mejor la música rioplatense y suele homenajear al uruguayo Osiris Rodríguez Castillo. Seguimos aquí en Rincón Patagónico compartiendo unos muy pero muy buenos mates, llevándolos de paseo por distintas provincias de nuestra Argentina. Ya nomás tomamos rumbo a la localidad de Saladillo en la provincia de Buenos Aires para escuchar a esta joven muchacha, Ángeles Mendoza, una cantante y guitarrista de música popular. La escuchamos entonces a Ángeles Mendoza, de la localidad de Saladillo, en la provincia de Buenos Aires, que junto a Cóndor Sbarbati nos interpretan esta chacarera de Roberto Cantos que se titula Desmonte.

Así estábamos paseando por los pagos de Saladillo en la provincia de Buenos Aires, escuchando a Ángeles Mendoza, que junto a Cóndor Sbarbati nos interpretaban esta chacarera de Roberto Cantos que se titula Desmonte. Seguimos con nuestro paseo, compartiendo la buena música de nuestro folclore nacional, aquí en nuestro programa Rincón Patagónico. Tomamos rumbo al norte de nuestra Argentina, nos vamos hasta la provincia de Salta para escuchar a este grupo, Canto 4, grupo que nació en la provincia de Salta en el año 1999. Escuchamos al grupo Canto 4 de Salta interpretando esta samba de Facundo Rufino e Iván Vera que se titula Quiera Dios.

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4 de junio del año 1901, nace en San Pablo, Brasil, Alfredo Lepera, periodista, poeta, guionista. Estudió medicina en Buenos Aires. Radicado en París, se dedicó al cine como argumentista y traductor de letras de películas. Con Gardel es autor de Mi Buenos Aires Querido, Volver, Sus Ojos Se Cerraron, El Día Que Me Quieras, entre otras, donde se manifiesta la ausencia de lunfardismos. Muere a los 34 años.

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1: 4 de junio del año 1914, nace en Bellavista, Corrientes, Luis Mendoza, autor, poeta, compositor, autor del chamamé Cacique Catán con Cocomarola y Ladislao Piedrabuena, popularizado por Cito Segovia, y El Rancho Aquel con Cocomarola. Con Francisco Casís firmó el vals El Beso Aquel. Muere a los 41 años.
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1: De junio del año 1925, nace en Lima, Perú, Nicomedes Santa Cruz, poeta, compositor, investigador, actuó en los festivales de Cosquín y Salta, autor de Ritmos Negros del Perú, Samba Malató, Ritmo de Landó, Negrito, Habanera y Mándame Quitar la Vida, Marinera Resbalosa y Fuga. Muere en 1992.
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1: De junio del año 1931, nace en Abra del Chajá, Entre Ríos, Víctor Velázquez, cantor, guitarrista, autor, compositor, firmó La Primavera, Milonga de Pampa y Cielo, Chivilcoyana, Solar de los Cardenales, con Néstor Cuestas, y musicalizó Nuevas Coplas para los Hijos de Fierro, de Marcelino Román.

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1: 4 de junio del año 1931, nace en 9 de julio, Buenos Aires, Julio Fontana. Su nombre, Julio César Vicio, cantor, autor, se inició en el tango, autor con Daniel Toro de Samba para Olvidarte, Escríbeme una Carta y Corazón Salteño, con Pedro Fabini, Jesús María Cantará y con Cuti Carabajal a los Maestros Rurales. 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

4 de junio del año 1934, nace en Salta Rafael Gerardo Núñez, músico, cantor, autor, compositor, radicado en Tucumán. Formó con Pepe los Hermanos Núñez, autores de la Chacarera del 55, que recuerda una fonda de Tucumán. Firmaron además Agüita de Morada, La Cruzadita y Tristeza.

0: 4 de junio del año 1962. Muere en Mendoza Carlos Monbruno Campo, pianista, compositor, autor, cantor, músico. Formó dúos con Marambio Catán y con Hernán Videla Flores. En Buenos Aires creó el programa radial Las Alegres Fiestas Gauchas, autor de las cuecas Entre San Juan y Mendoza con Videla Flores, Las Dos Puntas con Rocha, La Majadita, Zamba con Yupanqui, Nendibey, Polka con Sosa Cordero. Tenía 66 años.
1: ¡Ah!

0: 4 de junio del año 1996. Muere en España María Luisa Anido. Su nombre, Isabel María Luisa Anido González, guitarrista, compositora, docente, instrumentista excepcional, una virtuosa de la guitarra. Publicó Impresiones Argentinas y la transcripción para guitarra de 20 obras de autores célebres. Tenía 89 años.
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0: 4 de junio del año 1997, muere en Buenos Aires Ángel Cabral. Su nombre, Ángel Amato, músico, compositor, es autor con Enrique Diceo del vals Que Nadie Sepa Mi Sufrir, que llegó a ser interpretado por Edith Piaf y Plácido Domingo, El Clavelito, Desgraciada, Yo Vi Llorar a Dios y Plegaria. Tenía 85 años.

4 de junio del año 2003, muere en Avilés, Asturias, España, Carlos Tito Ortiz. Su nombre, Carlos Timoteo Ortiz Urquiza, cantor, músico, fundador y arreglador de los Nocheros de Anta, reconocido conjunto de la década de 1960, formado en Buenos Aires, autor de Comadre Alegría con Reyes, tenía 69 años.

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Y así estábamos compartiendo la música, escuchando a Enrique Llopis interpretando este vals de Héctor Stamponi, José María Contursi y Mariano Franchini, que se titula Bajo un cielo de estrellas. Enrique Llopis, nacido en la ciudad de Rosario, en la provincia de Santa Fe, ha grabado 21 discos, ha escrito 5 libros. Enrique Llopis cantaba aquí en nuestro programa Rincón Patagónico. Seguimos.

Así estábamos compartiendo la música, escuchando a Eliana Cejas de la localidad de Bahía Blanca, en la provincia de Buenos Aires, que nos interpretaba esta canción andina de Jorge Melicota que se titula Pachamama. Seguimos con la música, seguimos con el paseo, seguimos disfrutando de estas melodías que nos gustan tanto y que a través de ellas vamos recorriendo los paisajes de nuestra Argentina. Los llevo de paseo ahora hasta la localidad de Esquel, en la provincia del Chubut, para escuchar a don Argentino Lagos y su conjunto tocando el acordeón verdulera. Don Argentino Lagos interpreta este chamamé de Tarragorros que se titula Gallo Zapucay.

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Y así continuamos nosotros con nuestra mateada de cada tarde, viajando por nuestra Argentina. Nos ubicábamos en la localidad de Río Grande, en la provincia de Tierra del Fuego, Antártida e Islas del Atlántico Sur. De allí es este joven muchacho, Facundo Armas, nos interpretaba una canción que le pertenece en letra y música titulada Herederos de la Tierra. Facundo Armas, autor, compositor e intérprete de música popular de raíz folclórica, nacido en Río Grande en el año 1988. Es parte de la nueva generación de trovadores patagónicos, comprometido con lo que canta, con sus ideales y con su gente. Los sigo llevando de paseo. Recuerden que usted se puede comunicar con nosotros enviando mensajes o WhatsApp al 299-4138-031 y también mensajes al Facebook en programa Rincón Patagónico. Tomamos rumbo a la localidad de San Francisco, en la provincia de Córdoba, para escuchar a esta joven muchacha, María Elena Ferreira. Nos canta una chacarera de Aguirre y Fandermole que se titula Beatriz Durán.

Ahí estábamos paseando por la localidad de San Francisco, en la provincia de Córdoba, escuchando a esta joven muchacha, María Elena Ferreira, nos interpretaba una chacarera de Aguirre y Fandermole que se titula Beatriz Durante. Seguimos recorriendo nuestra Argentina, claro que sí. Seguimos compartiendo unos buenos mates también. Y ahora los invito a escuchar y a recordar a este grupo vocal, Opus 4. Un grupo argentino de música folclórica y tradicional creado en La Plata en el año 1968. Grupo Opus 4 entonces, interpretando un ritmo de joropo con derechos reservados que se titula Pajarillo Verde.

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3: Con mi sueño de cantor y la humildad de antemano, les contaré a mis paisanos que Dios me ha enviado una flor. Es el regalo mejor que en la vida he recibido. Hablo de mi hijo querido, del que yo estaba esperando. Por él seguiré tranqueando el rumbo que ya he elegido. Mirarlo causa ternura y por demás alegría, y al ir pasando los días es realmente una hermosura. Pero el corazón te apura y te empieza a preguntar qué harás cuando empiece a hablar esas palabras primeras. O mirá que te dijera que quiere ver jinetear. Ya lo estoy imaginando, bombachita y corralera, pilchas nuestras bien campera y bota de potro calzando, y de mi mano tranqueando pa' que aprenda de pichón, que es la más sana reunión, un campo de jineteada. Allí no van barras bravas, ahí hay patria y tradición. Y si por ahí la encordada quisiera hacerla sonar, se la voy a regalar aunque me quede sin nada. Entonces mi paisanada podrá escucharlo cantar, o algún jinete florear como antes hacía Secundino, y él dejó libre el camino por si otro lo quería andar. No sé qué pensar si un día dice que va a jinetear. Qué contento voy a estar, retozaré de alegría, y también le ayudaría, claro, a las espuelas atar. Lo haría justito enriendar y el resultado se va a ver. Más si tiene que caer, que caiga antes de charquear. Porque el gaucho que charquea queda descalificado, le pone cero el jurado y no valió esa pelea. Yo quiero que aprenda y vea y que sepa respetar la palabra jinetear, que es deporte de varones. No haga como esos chambones que suben pa' aparentar. Trate de ser bien sencillo, pues la grandeza no es buena. Toda persona serena del sol recibe su brillo. Y tenga en cuenta el cuchillo, hay que usarlo pa' comer. Si usted me sabe entender, irá rejuntando amigo y habrá un pueblo de testigo que es el que lo vio crecer. Si no pudiera estudiar o no le da la cesera y solo en cosas camperas se sabe desempeñar, yo lo voy a valorar porque el campo es lo más sano. Y aunque lo llamen paisano, usted siéntase contento si es tan libre como el viento de su suelo chubutano. Nadie es profeta en su pago, eso en cuenta téngalo, y dele gracias a Dios si recibe algún halago. Como el agua de los lagos sea parejo y cristalino, obedézcale al destino y defienda su bandera, que es la obligación primera.

Así estábamos escuchando a Daniel Brito, payador y recitador de la ciudad de Esquel, en la provincia del Chubut, que nos interpretaba este recitado que le pertenece y que se titula Consejos a un hijo. Seguimos compartiendo unos buenos matecitos y seguimos también disfrutando de la música de nuestro folclore nacional. Los invito ahora a escuchar a esta señora, Viviana Vigil. Nació en el viejo y tradicionalista Pago de Areco, siendo también reconocida en el ambiente del tango. Falleció el 16 de mayo del 2017 a los 58 años. La escuchamos y la recordamos a Viviana Vigil interpretando este vals de Nelly Omar y José Canet que se titula Callecita Mía.

Así estábamos escuchando y recordando a Viviana Vigil de Los Pagos de Areco en la provincia de Buenos Aires, que nos interpretaba este vals de Nelly Omar y José Canet que se titula Callecita Mía. De esta manera nosotros ya estamos llegando al final de un nuevo programa de Rincón Patagónico. Queremos agradecerles a todos ustedes la compañía que nos brindan en esta sintonía. Muy amables, muchas gracias. Nos vamos con música y en esta oportunidad escuchando a este grupo Brisas del Norte. Cierra musicalmente este programa de hoy interpretando un ritmo de Caporal de Leandro Maggio de Maggi que se titula El Ritmo del Carnaval. Con esto entonces les decimos, hasta mañana gente, muchas gracias.

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0: Era Jorge Serrano de Los Decadentes con La Mancha de Rolando haciendo esta canción llamada ¿A dónde vamos?
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0: arriba, ¿qué tal? ¿Cómo le va? Muy buenas tardes. 7 minutos están pasando de las 14 horas. Comenzamos Comunicación Rayada.
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0: Desde Ushuaia, capital de la provincia de Tierra del Fuego, Antártida e Islas del Atlántico Sur. ¿Y qué tal? ¿Cómo le va? Buen jueves para todos. 4 de junio de este año 2026, con una temperatura de 6 grados en la ciudad de Ushuaia. Y como siempre, como todos los días, los vamos a acompañar hasta las 17 horas con toda la información aquí en Radio Argentina. Mi nombre es Roberto Castellano, te doy la bienvenida. Línea directa para que te comuniques con nosotros, el 445289. Estamos en internet, www.radioargentinaushuaia.com. ¿Quieres enviarnos un WhatsApp? 2901-526800. Y si querés estar informado durante las 24 horas del día, ya sabés, www.notitdf.com. Y ahora sí, damos la bienvenida a nuestra compañera Ifis Gajardo. ¿Cómo estás? Buenas tardes.
2: Buenas tardes, bien.
0: Bueno, arrancando el jueves.
2: Sí, señor.
0: ¿Cómo se fue la semana? Impresionante.
2: Como toda la semana.
0: No, pero rapidísimo. Jueves, ¿qué pasó? Se fueron así, pero volando los días. Pero bueno, ya hoy 4 de junio, ¿qué te parece? Así que bueno, un saludo para toda nuestra audiencia, nuestros amigos, oyentes, que están ahí. Como siempre, del otro lado, acompañando la tarde de la Comunicación Rayada. Muchas gracias a todos. Que tengan una buena jornada de jueves. Y ya están llegando los primeros, el primer WhatsApp de la tarde. ¿Qué dice?
2: Hola.
0: Hola.
2: Aquí preparando unas tortas fritas en mi búnker.
0: Oh.
2: Ultra secreto.
0: Oh, mirá.
2: Para no ser saqueado por conocidos ni desconocidos.
0: Qué bueno, se va a comer unas tortas fritas. Fabuloso, fabuloso. Con un buen mate. Claro. Bueno, señoras y señores, la información tiene que ver con la sesión ordinaria del día de hoy. El Senado debate los proyectos sobre propiedad privada.
2: Sí.
0: Fondos buitre.
2: Uy.
0: Y 50 pliegos judiciales.
2: Sí.
0: Este es el...
2: Pese a que apareció ayer.
0: Ajá, ¿quién apareció?
2: Apareció.
0: Ah.
2: Veo que no estaba el dictamen en ninguna parte. Del pliego de esta señora que parece que ya no tiene ni nombre, pobre.
0: ¿Michelle?
2: No, no tiene nombre. Nadie la conoce.
0: No, nadie ya la...
2: No.
0: Es increíble este país, ¿eh?
2: Sí.
0: De un momento a otro te borraron de un pulpazo y ya nadie se acuerda de vos.
2: Claro. Pero bueno, finalmente...
0: Sí.
2: Por presión de algunos...
0: Ajá.
2: Apareció el dictamen que estaba cajoneado.
0: No me digas, se lo habían olvidado en un cajón.
2: Sí. Sí,
0: claro,
2: sí, sí.
0: Se lo habían olvidado.
2: Sí.
0: Sí, sí, sí.
2: El dictamen está firmado por 9, obviamente dándole la venia a que esta señora, María Verónica Michelli,
0: sí,
2: sea designada jueza federal.
0: Claro. ¿Y esto estaba guardado?
2: Esta vez se había escondido.
0: No, lo que pasa es que se olvidaron. Se olvidaron y quedó ahí, quedó. Decí que alguien lo encontró.
2: En realidad lo tenía el presidente de la comisión.
0: El Martinchito.
2: No, el presidente de la comisión.
0: El presidente de la comisión.
2: De la comisión.
0: Ah, no, el presidente de la Cámara. No.
2: Estamos hablando de Juan Carlos Pagotto.
0: Sí.
2: Que tenía. Ajá. Y se ve que se le traspapeló entre tantos proyectos que ha presentado.
0: Y muchos papeles. No hay más papeles ahora, un solo, no hay más nada de
2: no,
0: papeles.
2: No, bueno, pero él tenía muchos papeles y el sí. dictamen justo que a esta señora le daba la venia estaba traspapelado. El asunto es que finalmente alguien dijo, che, pero yo tengo una copia. Sí.
0: Ah, mirá vos, no te escuché.
2: Yo tengo una copia.
0: No, no me cuentes nada, le dijo, dejá nomás. Y lo otro, dale con la copia. Yo tengo la copia.
2: Dijo Maxi Abad.
0: Ah, Abad.
2: Sí. Ah, no. De la Unión Cívica Radical.
0: Nombre turco, Abad.
2: Dice, yo tengo una copia de ese dictamen.
0: Ajá.
2: Y ahí arrancamos de nuevo.
0: Otra vez. Pero no, no, dejá, si no lo necesitamos. Y no digas nada.
2: No, el dictamen apareció.
0: Sí.
2: La señora tiene... Ajá. Los votos necesarios.
0: Bueno.
2: Pero no va a ser tratado en la sesión de hoy.
0: Claro. Y para la otra se pierde el papel. Y se pierde alguno que no da quórum, ni que no viene, ni que está en
2: No
0: enfermo.
2: Creo. No creo.
0: No, vos decís que ya es un penal cobrado.
2: Sí, yo creo que el gobierno Ajá. pierde esta Ajá. pulseada. Por esto. O sea, porque el pliego estaba y ya tenía el acompañamiento en la comisión.
0: De la Patito también, ¿no?
2: La Patito sí. queda como inocente en esta historia.
0: Como inocente.
2: Claro.
0: Queda como la Carmelita.
2: Ella
0: con zapatos,
2: queda como,
0: luego descansa.
2: Ay, qué mal. ¿Cómo estaba el dictamen?
0: Sí. Ah,
2: ¿cómo alguien tenía el dictamen?
0: Apareció el dictamen.
2: Claro.
0: Sí. Y ella queda como una Carmelita, pero con zapatos.
2: Claro,
0: no
2: sí,
0: descansa.
2: Porque hace frío. La Patita.
0: La Patita.
2: Claro.
0: La Patita de la Patito.
2: Así que bueno, lo que va a ocurrir hoy es que se sí. van a tratar el resto de los pliegos. Este va a quedar ahí guardado,
0: Ajá.
2: pero todo indica que va a terminar aprobándose
0: sí.
2: con más de 45 senadores a favor.
0: Más de 45. Mm. Ajá. Bueno, casi el 50%. Mm. ¿Eh?
2: Sí.
0: No, está un poco más del 50%, porque son 72, claro.
2: Sí.
0: Bueno, ahí está. Bueno, ¿y qué se va a tratar en esto? Digamos, el tema de la propiedad privada.
2: Mm.
0: Esto quiere decir que eliminan las restricciones
2: sí.
0: para que los empresarios extranjeros puedan comprar tierras rurales y además contempla los desalojos express.
2: Sí.
0: De las viviendas o terrenos que hayan sido... usurpadas, según lo que dice.
2: ¿Con esto?
0: Sí.
2: ¿Con esto? Por
0: claro.
2: ejemplo, ese amigo suyo.
0: Sí, sí, mi amiguito.
2: Compró
0: sí.
2: una mejora.
0: Compró una mejora.
2: Una
0: Él tenía,
2: mejora en la
0: tenía
2: Patagonia.
0: Tenía unos pesitos así.
2: Claro.
0: Yo estoy en eso, también quiero comprar una mejora.
2: Una mejora en la Patagonia, ¿se acuerda que lo contamos?
0: Sí, tenía unos cuantos dólares.
2: El testaferro sí. dijo, no, yo no. le compré, pero...
0: Sí,
2: él no. me dio la plata porque es re bueno.
0: Sí, no, yo...
2: Yo compré.
0: Sí, sí, sí, sí, él compró.
2: Claro, él pero compró. La plata me la dio otro, pero sí. de bueno.
0: No, buen muchacho.
2: No es que yo sea testaferro.
0: ¿Qué te parece? ¿Qué te parece? Casi dividió la Argentina en dos.
2: Bueno, eso ya no sería sí. necesario si no. se aprueba esta ley.
0: Claro.
2: Podría venir cualquiera.
0: A comprar cualquiera. Viene y compra cualquiera lo que quiere, lo que la cantidad de kilómetros. De,
2: y acá lo que planteaban que también podrían llegar a comprar los bosques incendiados.
0: Los
2: que
0: bosques.
2: Esto era una.
0: Sí. Claro, que eso quedaba ahí por 60 años. Nadie los podía vender, nadie
2: bueno.
0: podía hacer nada. ¿Te acordás?
2: Sí.
0: Bueno. Ahora los puede comprar. Se incendia el bosque y mañana lo compro.
2: Sí, sí,
0: y
2: sí.
0: Y pasado
2: sí.
0: lo parcelo...
2: Tener cualquier capital extranjero y comprarlo.
0: Sí. Y pasado lo parcelo y lo vendo.
2: Si te quiere. Y eso es decisión, Ajá. sí, obviamente.
0: Claro.
2: Pero no es la idea.
0: ¿De la idea de quién?
2: De ellos.
0: Ah, de ellos.
2: Los que vienen y compran sí. estas grandes extensiones lo hacen con otros intereses.
0: No, por supuesto.
2: Este señor que compró la mejorita y la Patagonia... Justo
0: sí,
2: lo hace en
0: sí.
2: un sector que tiene aguas dulces, un sector que
0: claro.
2: se dice que tiene potencial minero, que se dice,
0: Ajá, pero todo
2: son
0: se
2: dices,
0: dice.
2: Que puede haber oro, que puede haber uranio, pero son cosas que se dicen,
0: sí, sí.
2: nada concreto.
0: No, no, no, nada, hasta pasto puede haber.
2: Y vaquita.
0: Y vaquitas, y leones, los pumas, ahora andan muchos pumas en la Patagonia.
2: ¿Y elefante?
0: Elefantes blancos, jirafas blancas, ¿eh? Sí, sí, sí, sí. La jirafa blanca es muy escasa, pero hay. Debe haber muy poquitas en el mundo. Sí. Son las albinas.
2: Nosotros tenemos todo.
0: Así sí. Nosotros acá en la Argentina hay de todo, mira, de lo que necesites ahí.
2: Sí, busque y encontrará.
0: Y acá buscás y encontrás lo que quieres. Así que bueno, entonces ahora va a poder venir, si esto se aprueba, va a poder venir cualquier empresario extranjero.
2: Sí.
0: Poder comprar la cantidad de hectáreas que quiera. Y no va a tener ningún tipo de problema.
2: No, para nada.
0: Así que bueno, atento con esto. Y después también el tema de los pliegos, ¿no? 50 pliegos de los 73 que están en condiciones de ser tratados allí en el recinto.
2: Claro.
0: Esto por lo de lo que hablabas
2: los
0: recién.
2: Jueces.
0: Los jueces, ¿sí?

0: A ver, acá hay un tema que no es menor. O sea, yo creo que no hay nadie que se pueda oponer a que vengan capitales a invertir. Pero el sí. tema es que tiene que haber una limitación sobre qué pueden comprar, dónde pueden comprar y hasta cuándo.
1: Y claro, ¿hasta cuánto?
0: Son pequeños detalles.
1: Porque viene que... un platú y te dice, por ejemplo, viene, qué sé yo, suponete tu amigo el abuelo, que tiene mucha plata.
0: Papi.
1: Tiene mucha plata. Y dice, quiero comprar la República Argentina.
0: Sí.
1: ¿Cuánto tenés? Tengo tanto. ¿Cuánto vale el metro cuadrado, la hectárea, los kilómetros? Viene y te lo compran.
0: Claro.
1: Y se lo venden.
0: Sí, sí, sí.
1: Nadie le va a decir nada.
0: Pero aparte, a ver, saca en realidad todo tipo de limitación.
1: Claro, claro, ese es el punto.
0: O sea, cualquier sí. extranjero,
1: sí.
0: sin necesidad de tener residencia, ni tener... domicilio, ni siquiera tener algo en el país, puede venir.
1: Comprar.
0: Y comprar.
1: Sí, sí, sí, es libre, puede comprar.
0: Claro.
1: Como si estuviera en cualquier otra parte de tu país. ¿Quieres comprar? Compro. Y listo.
0: Y obliga a las provincias a autorizar las ventas a extranjeros.
1: Claro, ese es el otro punto. Ese es el otro punto. Te obliga a las provincias a comprar.
0: Claro. Ah, no, a vender.
1: A vender, perdón, a vender. Así que es un. Un punto muy, ¿no? Para tenerlo
0: sí.
1: en cuenta. Yo creo que esto es un penal cobrado. Esto sale. Sale con.
0: A ver, tienen.
1: Con huevo frito sale.
0: Tienen las voluntades.
1: Sí.
0: Yo no sé qué va a pasar finalmente. Si algún senador va a mirar un poquito más allá de la ideología libertaria.
1: Sí.
0: Pero es grave. Es grave que cualquiera pueda ir y vender y comprar y
1: claro
0: sin claro. que exista un control.
1: Sí, sí, sí, sí, sí, sí. Así que bueno, no sé, vamos a ver qué es lo que sucede realmente con este punto. Porque la Constitución dice otra cosa, ¿no? Cada provincia va a conservar la jurisdicción plena sobre el territorio comprendido dentro de sus respectivos límites, de conformidad con lo dispuesto por la Constitución Nacional. Esto
0: bueno,
1: es lo que dice la...
0: El otro artículo que también no deja de alertar es la derogación de este artículo que establecía que en caso de incendio
1: sí,
0: de un predio
1: claro,
0: rural
1: claro.
0: por 30 años no
1: sí.
0: se podía cambiar el uso.
1: No, exactamente. Bueno, eso fue una disposición porque se quemaban los campos cada rato y cada rato lo vendían.
0: Claro.
1: Me acuerdo de eso.
0: Pero estamos hablando de bosque nativo.
1: Bosque nativo, claro, exacto. Sí, sí, sí, sí.
0: Estamos
1: sí,
0: hablando sí. de bosque nativo. En el caso de predios rurales eran 30 años y de bosque nativo 60.
1: Sí.
0: Estos dos plazos se borran.
1: Claro, claro, claro.
0: O sea, todas las grandes extensiones de bosques nativos que se han quemado en los últimos 3 años...
1: Miles y miles de hectáreas. Miles y miles.
0: Pasarían automáticamente a estar en venta.
1: Claro. Claro, claro.
0: Ya no tendría que existir un área
1: ajá,
0: encargada
1: de claro.
0: reforestar.
1: No.
0: No existiría el cuidado sobre bosques nativos.
1: Sí, porque
0: cambia de uso.
1: Ah, sí, aparte
0: ¿para qué necesitamos los arbolitos?
1: Si no hay cambio climático, no hay más viento, no hay más nada.
0: No hay nada.
1: Sol, ¿para qué crear árboles?
0: Claro.
1: No, para nada. Así que bueno, esto... Es un temita que preocupa y mucho, ¿no? A mucha gente.
0: Sí.
1: A mucha gente.
0: Sí. A mucha gente menos a la justicia.
1: No, sí, sí, sí, claro, claro.
0: Y mucho menos a los señores que tienen las manos enyesadas.
1: Claro, que levantan la mano.
0: Sí.
1: Exacto.
0: El otro de los temas que van a estar tratando en el día de hoy es la autorización para que el gobierno le pague a dos fondos buitres 171 millones de dólares para cerrar un acuerdo con esos bonistas.
1: Claro.
0: Y evitar que continúen las causas en el extranjero.
1: Sí, hay montones de causas.
0: Sí, no, pero es como así un acuerdo muy
1: sí,
0: rápido.
1: Esto tiene que ser rápido porque...
0: No, es muy rápido como sí. fue tratado.
1: Ajá.
0: Aparecieron dólares que yo no sé dónde los vamos a sacar para pagarle.
1: Ah, 171 millones de dólares.
0: Claro.
1: Ah, eso lo tenemos en la caja de zapatos.
0: ¿Sí?
1: Sí.
0: ¿O lo vamos a tener que salir a pedir?
1: No, 171 millones.
0: ¿O vamos a entregar algo?
1: No, 171 millones.
0: de dólares.
1: No, no, eso lo tenemos en la caja de zapatos. Sí. Es poco dinero, 171 millones de dólares.
0: Bueno, si te lo dice.
1: Sí, no, ahí cerrás con los bonistas y listo, un problema bueno, menos, che.
0: Tenemos plazo hasta el 30 de junio para sí. pagar ese acuerdo en el que nosotros nos Ajá. comprometimos a pagar eso.
1: Sí, nosotros.
0: Nosotros, sí, nuestros sí. representantes allá.
1: Sí, sí, bueno, sí, sí, sí.
0: Sin muchas más palabras que esto,
1: Ajá.
0: Se acuerda con sí. uno de los bonistas un pago único
1: sí.
0: en efectivo.
1: Sí.
0: O sea, prepare la valija.
1: Ajá.
0: De 67 millones
1: claro.
0: de dólares.
1: Sí, sí. Dólares estadounidenses, no otro dólar.
0: Los dólares son estadounidenses.
1: Porque hay otros dólares también.
0: Bueno, pero acá estamos hablando de los de papa.
1: Están los Truchek, no, esos no le podemos dar, porque no. se van a dar cuenta.
0: Y 104 millones
1: Ajá.
0: a la otra, al otro bonista.
1: Ajá. Bueno, ahí están los 100, que decía 71.
0: Claro.
1: 67 y 104. Sí, eso lo tenemos en la cajita de zapatos. Eso es poco.
0: Sí, me imagino. Yo no sé.
1: Total, ¿qué le va a hacer?
0: Yo sí. tengo la duda. O sea, discúlpeme, pero.
1: Sí, ya.
0: Me pregunto.
1: Porque primero hablábamos de 20.000, 30.000, 40.000, 50.000 dólares que te venían. Y nunca supe de qué pasó con eso. Pero de todos modos.
0: No, mi pregunta es:
1: sí.
0: ¿de dónde vamos a sacar los dólares para pagarle en efectivo?
1: No sé, debemos tener algún.
0: ¿Algún resto?
1: Debemos tener alguna. A lo mejor vendieron alguna joya a la abuela que no nos enteramos, qué sé yo. No
0: ¿El
1: sé.
0: Oro?
1: No, el oro. El oro está resguardado.
0: ¿Dónde?
1: No sé. Ah. Nadie sabe dónde está el oro. No. Todo el mundo se pregunta. Lo único que saben son ellos y no dicen nada. No, no. cuentan, no, nadie, no. nadie dice no. absolutamente nada.
0: No.
1: Bueno. Todo esto es lo que está pasando, señora.

0: prefieren el fracaso.
1: Ajá, sí.
0: A que yo triunfe, a darme otra victoria.
1: Ajá.
0: ¿Quién dijo esto?
1: ¿Quién me dijo? ¿El señor el abuelín?
0: El señor Donald Trump le dijo antipatriotas.
1: Ajá, ¿viste? Le dijo lo que tenía que decir, ¿ve? Eso es antipatriota, ¿viste? Ajá, vende patria.
0: No es lo mismo vende patria. Vende patria es el que vende la patria.
1: Por eso hay.
0: Otros podrían ser vende patria.
1: Tal de los dos. Tal vende
0: no
1: patria
0: sería
1: y,
0: este
1: el,
0: caso.
1: Y el antipatriota.
0: Estos son antipatriotas. Porque no permiten que él
1: sí.
0: conquiste el mundo y sus alrededores.
1: ¿Pero qué se cree? San Martín. San Martín se pasó, querido. Hay uno solo, San Martín. No, este señor no puede hacer esas cosas.
0: Sí puede hacerla.
1: Y no, pero ya está, listo. Ya lo borraron.
0: No, no lo borraron.
1: Lo borraron.
0: No. Esto es una postura política muy fuerte.
1: Sí,
0: es un golpe para el señor Donald Trump.
1: Es un gol de media cancha.
0: Porque el Congreso
1: sí.
0: le ordena a Trump
1: ajá.
0: que retire a las Fuerzas Armadas de Estados Unidos de las hostilidades contra Irán.
1: Ajá, miró.
0: Esto le dice el Congreso.
1: El Congreso, sí.
0: Dentro de lo que señalaba el autor del proyecto,
1: uh-huh.
0: que es un proyecto de resolución,
1: sí.
0: dice que la guerra ha socavado la credibilidad de las negociaciones estadounidenses, comparto, porque con esto de que Estados Unidos viene negociando la paz en el mundo, lo único que ha hecho es ser un papelón tras otro papelón.
1: Claro.
0: Hasta el momento la paz no llega.
1: No.
0: Y todo el mundo se ríe de papi.
1: Sí, exactamente. Sí.
0: Y dice que le ha permitido a Irán demostrar su influencia y su poder sobre el estrecho de Hormuz. O sea que al contrario de lo que pretendía Estados Unidos, él quedó como el dueño.
1: Sí.
0: Y recordó que para colmo de males y lo peor de todo que puede ocurrir es que en Estados Unidos se están pagando un 50% más cara la gasolina.
1: Ajá, 50%.
0: Claro.
1: Sí.
0: Y se gastan semanalmente miles de millones de dólares
1: ajá.
0: en pertrechos de guerra.
1: Claro, nosotros andamos por un bizcocho.
0: Saltando
1: por un bizcocho de dólares.
0: Así que bueno, esto es lo que dice la resolución, insisto, que fue aprobada, y acá es donde viene el porqué los traidores antipatriotas y todo lo demás.
1: Estos antipatriotas, sí.
0: Porque cuatro republicanos,
1: sí.
0: Donald Trump es republicano o llega al poder por los republicanos, porque él en realidad es un señor de plata que...
1: Sí, ¿no?
0: Es como el patrón de la estancia.
1: Tiene mucha plata el señor.
0: Claro.
1: Ajá.
0: Y compró el lugar para llegar a ser presidente por los republicanos.
1: ¿Compró?
0: Y sí.
1: ¿Y la recuperó?
0: No sé, esa parte yo no me meto. Pero sí, evidentemente, el poner el dinero en la candidatura ayudó a que él pudiera ser el representante de los republicanos en la elección a presidente.
1: ¿Cómo será eso? Yo quiero ser presidente, dicen, y bueno, ¿y cuánto tenés? ¿Te cobran?
0: No es que te cobran, pero a ver,
1: un aval
0: para ser presidente te tiene que tener mucha plata para hacer campaña o tener mucha gente que avale su campaña.
1: Claro, y allá tienen una
0: metodología.
1: Cuando
0: usted es pobre y seco, alguien está pagando por su campaña.
1: Mira.
0: Entonces es importante saber quiénes son los que pagan.
1: O sea que pobre y seco también tiene la posibilidad de ser un
0: presidente.
1: Hay
0: que recordar que el señor Donald Trump contó con el capital de Tesla.
1: De Tesla, claro. Y después se enojó.
0: Claro,
1: Después
0: de que le gastó toda la plata en la campaña, le pegó la patada.
1: Claro, y el otro le cerró la X. El Twitter.
0: No, pero eso había sido antes.
1: Sí. Bueno.
0: Bueno, el asunto es que cuatro representantes republicanos votaron a favor de esta resolución.
1: Claro, los propios de él.
0: Claro.
1: Los que tienen la manito enyesada, esta vez se sacaron el yeso y dijeron no. No queremos más guerra, estamos perdiendo mucha plata.
0: Es que yo creo que es eso.
1: Claro.
0: Este es un proyecto presentado por un demócrata que finalmente consigue 215 votos a favor contra 208 en contra.
1: Ajá, ahí.
0: Sí.
1: Ahí.
0: Esta resolución la habían intentado en tres oportunidades y siempre llegaban al empate.
1: Ajá.
0: No lograban avanzar. En esta oportunidad, por tercera vez, dicen que la tercera es la vencida,

0: finalmente aprueban este proyecto, que lo que hace es más un gesto político, porque en realidad no es que Donald Trump mañana tiene que traer a todos sus uniformados que tiene repartidos en el mundo,
1: sí,
0: porque tiene instancias. Él puede vetar esta resolución, tiene que pasar por la otra cámara, tiene que pasar al Senado, hay que ver qué dicen los senadores. Sí, él puede vetar la iniciativa, o sea, tiene un camino.
1: Claro.
0: Lo que no es menor es que marca una voluntad política de ponerle un fin a los conflictos armados en el extranjero.
1: Sí, claro, claro.
0: El texto le dice a Trump que retire las Fuerzas Armadas de las hostilidades contra Irán, a menos que explícitamente autoricen una declaración de guerra por el Congreso.
1: Claro, sí, tiene que pasar por el Congreso, exactamente. No podés pasar, para eso está el Congreso. Claro. Evidentemente, si no lo anulás directamente, echá todo, cerrá y listo. Pero bueno, existen y tienen que pasar por el Congreso. Evidentemente, entonces, o se tiene que decidir por declarar la guerra y que el Congreso lo apruebe. Claro. O directamente, listo, se terminó hasta acá.
0: Vuelvo a repetir, esto es una...
1: Sí.
0: Una resolución política.
1: Claro.
0: Más que algo real.
1: Claro.
0: No es que mañana Trump va a mandar los barquitos y le va a decir, vuélvanse para casa.
1: Sí, no,
0: pero claro, sí le pone un límite al presidente de Estados Unidos, por eso él estaba indignadísimo.
1: Son unos antepatrios.
0: Y que no lo dejan triunfar.
1: Claro, él quiere triunfar. A triunfar, claro.
0: Él quiere triunfar y lo que dice puntualmente es eso, o sea, que lo que hacen es limitarle a él, que prefieren que él fracase,
1: y justo,
0: a ponerle un freno a Irán.
1: Y tienen que pensar que es un señor mayor, no puede tener fracasos, le puede pasar algo, ¿sí? La emoción, no, él tiene que triunfar, ¿eh? Síganme que no los voy a defraudar.
0: Claro, y lo que plantea es que justo ahora que él está... a un paso del fin del conflicto.
1: Claro.
0: Cuando él está por poner ahí
1: siempre,
0: la firma.
1: Siempre está a un paso, pero yo veo que él está a un paso.
0: Vienen esto.
1: Me hace acordar a otro.
0: Antipatriota.
1: Sí, sí. Claro, estos antipatriotas que no lo dejan realizarse.
0: Exacto.
1: El
0: señor. Vendría a ser eso.
1: Él quiere terminar con el
0: no
1: círculo.
0: No sabemos con quién terminar.
1: Él quiere terminar con el círculo y no puede porque estos antipatriotas que no quieren defender nada, no quieren nada de nada, no lo dejan. Este señor. Y él quiere ser el Nobel. Él quiere ser el Nobel de la guerra.
0: Lo voy a inventar para él nada más. Así que bueno, enajada mañana para el señor Donald Trump.
1: Sí, me imagino cómo debe estar.
0: Sí. Él dice que son todos unos traidores. Claro. Y bueno, simplemente tiene que ver con esto de no dejarlo a él triunfar. Y por otro lado, hay otra resolución que también tiene un camino todavía por delante, pero que también le marca un límite al señor Donald Trump, que dice... que él no va a poder seguir mandando pertrechos a Ucrania sin el consentimiento de las cámaras.
1: Ajá, mira.
0: Lo cual también había tenido varias instancias previas en el Congreso y nunca había logrado que esto ocurriera. Por eso Estados Unidos lo que encontraba en la bodega se lo mandaba. Ajá. Y no hay un control de qué es lo que mandó y en qué cantidad se lo mandó y para dónde se lo mandó.
1: Nada.
0: Esto, lo que se hace es que el señor Trump tenga que pedir autorización para mandar pertrechos de guerra a Ucrania.
1: Se puso seria la cámara, se puso a trabajar.
0: Vuelvo a repetir.
1: Sí.
0: Esto es un título político.
1: Un título, claro.
0: Pero no es algo concreto todavía.
1: No se apruebe.
0: Pero sí despertó la reacción del señor Trump, que se enojó.
1: Así que, bueno, vamos a ver que cuando sigan con esto, si se aprueba o no se aprueba. Y bueno.
0: Lo mismo para él es un golpe.
1: No, sí.
0: Porque los propios se le fueron al otro bando.
1: Sí, claro. Pero el mismo pueblo lo dice. Yo he visto notas que han hecho que el pueblo no... no está ganando nada, al contrario, está perdiendo, tiene necesidades.
0: Era lo que planteaba el autor de la iniciativa.
1: Sí, sí, sí.
0: O sea,
1: sí,
0: el combustible solamente aumentó un 50% imagínate, ya te en aumenta, 3 meses.
1: Ya te aumenta todo, claro. Un 50%.
0: Yo le diría que vengan para acá, ahí van a saber lo que es el aumento de los combustibles.
1: No, pero acá no llegamos nunca al 50%, si acá tenemos el 0,001%, 0,00005%, no, acá no llega nunca. Aparte tenemos una vez cada muerte de obispo.
0: ¿A cuánto está el combustible?
1: No sé, está como 2 lucas y pico, en otro lado está como 3 lucas ya. sí, está muy arriba.
0: Muy lejano
1: arriba.
0: De los 300 pesos.
1: Sí.
0: Pero no aumentó.
1: No, terrible. Bueno, nos vamos a ir al primer corte de la tarde, señoras y señores, ya venimos.
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Y bien, estamos de vuelta, 17 minutos, está faltando para las 15 horas en la República Argentina. Bueno, y el fútbol argentino está de luto luego de que se conoció que murió José Sanfilippo, el histórico artillero y máximo goleador en la historia de San Lorenzo de Almagro, quien también tuvo varias polémicas como comentarista televisivo, incluso incursionó en la política. Tenía 91 años el nene Sanfilippo.

0: Buenas tardes, amigos.
1: Buenas tardes.
0: Ustedes preguntan, ¿dónde están los dólares?
1: Ajá.
0: Fíjense, abajo del colchón.
1: Sí.
0: Del Macri, de Adornis, de la Carinita y algunos más.
1: Ajá.
0: Y sobran.
1: Y sobran.
0: Yo pienso que ya ni ellos saben dónde está el oro.
1: Ajá, el oro.
0: Oro.
1: Ah, le pensé que oro. Se le había perdido el oro.
0: El oro, no.
1: el oro, no, y sí, ¿cómo no van a saber? No te vas a olvidar de dónde está. Yo no me olvido de dónde tengo mi dólar.
0: Dice, acá en Argentina es al revés. Llegas pobre al sillón.
1: Ajá.
0: Y te vas forrado en piticlines y te tirás por la cascada.
1: Ya, pero depende de qué cascada. Si tiene una cascadita chiquita en la pileta de natación, eso no quiere decir nada. No quiere decir nada. Tiene una cascadita ahí, sí. Usted la puede hacer ahí con la flor de la regadera y una manguerita y te hace como si fuera una cascada. Una lluvia de cascada.
0: Una lluvia de cascada.
1: No pasa más nada con eso, ¿no? Está todo tranquilo, ya está todo.
0: Estamos
1: ya
0: esperando la declaración jurada de bienes que
1: todavía es... no presenta, che, la declaración.
0: No. Ajá. Supuestamente el 15.
1: Ah, ¿el 15 ahora? El 15. ¿Cómo vamos? Claro, empieza el Mundial, el 11, el 15, el 16 juega la Argentina.
0: ¿Qué?
1: Sí, va a andar 16, por ahí.
0: No, la presenta el 15, el 16 todos hablan del partido.
1: Claro, y ya está, ya está.
0: Sí.
1: Bueno, y hoy dijo el Fondo Monetario Internacional que la proyección para la Argentina, atención, es alentadora.
0: Sí.
1: Y destacó el programa de compra de reservas del Banco Central, que ya está próximo, dijo, a cumplir con la meta de acumulación comprometida en el acuerdo. Uno te dice una cosa, el otro te dice...
0: No. Ellos siempre sostienen lo mismo.
1: Dicen, están...
0: Lo que puso en duda el fondo.
1: Ajá.
0: Es otra cosa. Las reservas es la cantidad de dólares que Argentina está comprando en este momento. Estamos comprando dólares. Peso que encontramos, dólar que compramos.
1: Ajá, peso que encontramos, dólar que compramos.
0: Claro,
1: ajá.
0: Es eso. Lo que puso en duda el Fondo Monetario Internacional y que él lo intima a arreglar es el tema del INDEX.
1: Sí.
0: El INDEX le dice que está midiendo cosas que no son reales.
1: Claro. Y el otro...
0: No recuerdo la frase textual, pero en pocas palabras es eso. Le dice que está midiendo cosas que no son reales. Le habla de mejorar también la contabilidad.
1: Ajá.
0: Porque tenemos un superávit ficticio gracias a una contabilidad muy creativa.
1: Ajá. Creativa.
0: Eso me acuerdo. Contabilidad creativa.
1: Sí, eso, y lo más duro que le dijo fue el tema de que también tiene que ver con el tema de la corrupción, que lo tiene que, eso lo tiene que también, lo tiene que ir manejando, eso también le dijo el Fondo Monetario Internacional.
0: Pero
1: tres cositas.
0: En tema numérico, lo más importante que le exige es modificar la medición del INDEC
1: y
0: modificar la contabilidad creativa, porque en realidad la Argentina no tiene superávit según el Fondo Monetario Internacional.
1: Claro, y nosotros
0: también. Bueno, y después le pide estas cositas de la modificación, reforma tributaria, reforma previsional, pero son detalles.
1: Ajá,
0: a nadie le puede interesar eso.
1: Mira vos, ¿eh?
0: ¿A quién le puede interesar?
1: No, ¿a quién le va a interesar?
0: A nadie.
1: No. Y todos queremos que se solucione el problema de la Argentina, Pero mucho antes, 30 años no, porque no lo vamos a llegar a ver, queremos
0: el
1: disfrutar.
0: Y el tema de la corrupción, que es algo que está preocupando
1: no solo
0: a el Fondo Monetario Internacional, sino a Estados Unidos.
1: Ah, Estados Unidos también, sí.
0: Claro, porque ellos se han visto involucrados en muchos hechos de corrupción en Argentina.
1: Sí, el señor ese que... El.
0: Los dólares que el señor Bessett... trajo a Argentina para comprar pesos argentinos.
1: Sí.
0: Se han visto involucrados en varios hechos de corrupción. Uno de ellos, investigaciones de corrupción, correcto.
1: Sí.
0: Uno de ellos es lo que tiene que ver, obviamente, con...
1: Ajá.
0: ¿Con quién?
1: ¿Con quién?
0: Con la cascada.
1: Nah, sí. El efecto cascada.
0: El efecto cascada le pega muy fuerte al señor Scott. Bésenme.
1: Bésenme.
0: Claro.
1: Bésenme.
0: Pero ahora, más encima ocurre otra cosa. Y yo no sé cómo va a reaccionar Estados Unidos con esto. Porque cuando el señor Scott Bessett trae los dólares a la Argentina, lo trae así todo en cositos termosellados.
1: Sí, vienen, por lo general, sí, yo las veces que he visto eso, vienen termosellados.
0: Y sí, en el termosellado dice claro. FET.
1: Ah, mirá cómo sabes vos, ¿eh?
0: Porque sabes las veces que yo he tenido los termos sellados debajo del colchón.
1: Los termos, pero los termos de tomar mate. Sí, vienen sellados los termos también. Tienen un sellito que
0: a
1: dice.
0: Mí, papi me manda los termos sellados de la Reserva Federal Estadounidense constantemente.
1: ¿Cuáles son los termos?
0: Están todos debajo.
1: ¿Esos verdes, esos medios verdosos son los termos?
0: No, los fajitos. Los fajitos de billetito.
1: Los fajitos de
0: billetito. Es que no entiende nada de la vida.
1: Yo pensé que eran los termos, esos que son muy buenos.
0: No, los fajitos que vienen sellados.
1: Sí. Lo ponen bien con un polietileno, viste, que no se rompe.
0: Claro, y tienen la faja original.
1: Claro, sí.
0: Que da.
1: Sí.
0: Este es posta a posta, no es dólar trucho.
1: Claro,
0: este es posta
1: a posta. No, exactamente.
0: Bueno, resulta que hace unos días, no sé si usted recuerda, que hicieron un allanamiento en una causa de corrupción.
1: No.
0: Enriquecimiento ilícito.
1: ¿A dónde?
0: Posesión de droga.
1: No.
0: Espionaje ilegal. Y como si eso fuera poco.
1: Sí, para el bolsillo del caballero y la cartera de la dama. Entonces, tenemos este lindo
0: estamos
1: peine.
0: Estamos hablando de este señor que se llama Leal. Leal a sí mismo totalmente.
1: Yo no sé dónde sacan los apellidos tan buenos, ¿sabes?
0: Él era titular de Arsat.
1: Ajá, sí.
0: Pero no está más.
1: ¿Arsat?
0: Arsat.
1: No, Arsat sí.
0: No, él no está más.
1: Ah, y Arsat tampoco.
0: Arsat la ponemos en pente en cualquier momento.
1: Ya está eso.
0: Bueno, el asunto es que cuando hacen el allanamiento a este señor exfuncionario.
1: Ajá.
0: Voy a hacer la aclaración porque él fue funcionario de Alberto Fernández y de Javier Milei en Arsat.
1: Es leal él.
0: Él siempre fue leal al Arsat.
1: Es leal.
0: Pero acá tenemos un problema. Y el problema es que a él se lo investiga por enriquecimiento ilícito.
1: Ajá, el señor Leal.
0: Le van y le hacen un allanamiento.
1: No.
0: Y encontraron... ¿Qué encontraron?
1: Y un...
0: ¿Qué encontraron?
1: Un Arsat.
0: No. ¿Qué encontraron?
1: Un termofusión.
0: Miles de dólares.
1: Termofusión.
0: Termosellado con la faja de Reserva Federal Estadounidense.
1: Bueno, pero quedaron ahí porque alguien vino de visita y se los olvidó. Quedaron ahí. ¿Y eran muchos fajitos?
0: Sí.
1: Porque esos fajitos, viste, vienen así, son un montón, ¿eh?
0: Sí,
1: son muchos fajitos y suma.
0: Sí,
1: y mira si son fajitos
0: de
1: mil.
0: El problema acá ni siquiera es la cantidad,
1: claro,
0: sino son los dólares que trajo Bessett a la Argentina.
1: Ajá,
0: ahí es donde tenemos el problema.
1: Claro, Bessett.
0: O sea, nosotros no. Bessett tiene el problema porque ya lo venían cuestionando.
1: Perdón, Bessett es norteamericano.
0: Claro.
1: Sí, bueno, es norteamericano, tiene problemas. Nosotros somos argentinos. Nosotros esas cosas no nos metemos en eso, ni queremos saber qué pasa. Nosotros somos leal. El señor Bessett que se las arregle solo, que se vaya allá a Estados Unidos y se las arregle con los abogados y todo eso.
0: Bien. Le vuelvo a repetir, a él lo han estado cuestionando
1: por
0: la ayuda que le da Argentina.
1: Sí, nosotros
0: y entonces empiezan a aparecer que los billetitos que él trajo están en manos de un funcionario está investigado por la corrupción.
1: Qué raro.
0: Entonces, ahí empieza el problema para Bessett, que ya le venían diciendo que la plata que él traía a la Argentina se iba a la corrupción y le mostraban la cascada y todo lo demás. Y ahora aparece esto.
1: Ajá, mira. Pero qué
0: este raro. Sí va a ser un dolor de cabeza para...
1: ¿Para Bessett?
0: Sí, en Estados Unidos esto le va a traer un dolor de cabeza. Yo no sé si el presidente no va a recibir algún tipo de comentario en su viaje el 4 de julio o si ya no ha recibido algún comentario.
1: Claro, y puede ser, sí, por eso son muy correctos los Estados Unidos.
0: A ver, ellos no son correctos, no son leales.
1: No, pero el tema de plata, olvídate.
0: No, ellos no son ni leales ni correctos, pero...
1: Son veces.
0: No quieren pagar por lo que hace otro, obviamente.
1: Y nadie quiere pagar porque... Pero este señor trajo los dólares y lo dejó ahí, ahora la culpa la tiene el leal.
0: No era al revés.
1: Bueno, vaya a saber qué querían hacer. Al revés. Querían guardarlo a los dólares, querían guardarlo.
0: Bueno, a ver, pongamos que lo querían guardar.
1: El bolsillo de cada uno de ellos.
0: Claro, el tema es que él tendría que, cuando lo echan de Arsat, o se va de Arsat.
1: Hasta lo echaron de su laburo.
0: No, no sé si lo echaron o se fue.
1: Bueno, se fue.
0: Porque esto, a ver, este allanamiento y todo esto es posterior a que él sale de Arsat.
1: Claro, claro, claro.
0: No están en paralelo, que sale por esto.
1: Sí.
0: Él salió, gozaba de buena salud.
1: Sí.
0: Y algo pasó en el camino y lo encontraron.
1: La triqui.
0: Y lo peor de todo
1: le dio la triqui.
0: Es que volvemos a asociar los dólares de la Reserva Norteamericana con la droga.
1: Este
0: señor lo están investigando por...
1: Eso es complicado, claro. Es complicado, mirá que... Bueno, pero eso, lo que pasa es que si vos tenés algún restito, eso te piden una fianza, alma y chao.
0: Claro.
1: Viste, eso nosotros ya la tenemos reclara nosotros. Viste que algunos pagaron $50,000 y salieron.
0: Bueno, este señor...
1: Sí.
0: Le encontraron...
1: Ajá.
0: Varios fajos...
1: Epa.
0: Que tienen.
1: Sí, el sellito.
0: El sellito de la reserva.
1: Sí.
0: Están sellados.
1: Ajá.
0: O sea, se ve que no sacó un dólar todavía para usarlo.
1: Sí.
0: Que eran en billetes, en fajos de $100,000 cada uno.
1: ¿Cómo de $100,000 cada uno? De los grandes eran esos.
0: No, los fajos los eran fajos. de $100,000.
1: Sí.
0: Y le encontraron en total, en una valija.
1: Sí.
0: En una
1: valija carga bastante, te digo,
0: 1.700
1: millón,
0: perdón, 1.700.000 dólares.
1: 1.700.000 dólares.
0: Sí.
1: Ajá. Y sí, en una valijita cabe eso. La vive sola porque yo tengo un dólar. Y la valijita la llevo vacía.
0: Eso lo encontraron en su domicilio en Mendoza.
1: Claro.
0: Pero no es todo lo que le encontraron.
1: En Mendoza.
0: Claro.
1: Pero qué bárbaro,
0: en Buenos Aires.
1: ¿No sería el sellito de la reserva de algún vino de Mendoza? Que no era de la
0: en
1: Reserva
0: Buenos
1: Federal.
0: En Buenos Aires.
1: Sí.
0: Él tiene un departamento en Palermo.
1: Ah, qué lindo, Palermo.
0: Y le encontraron
1: Hollywood,
0: más paquetitos.
1: ¿De qué? ¿De dólares?
0: Sí.
1: ¿Pero qué había dólares para todo?
0: $650,000 más. Wow. Aparte, acá en el departamento de Palermo le encuentran cocaína, ketamina todo lo demás.
1: El señor es completo, leal, es muy leal. Él es completísimo.
0: Aparte, y acá otro pequeño dato anecdótico.
1: Esto es una anécdota nada más para la gente que está escuchando. Sí.
0: En el departamento de Palermo le encontraron otra maletita.
1: ¿Otra maletita más?
0: Claro.
1: No me va a decir que también tenía...
0: Yo le dije, en Mendoza encontramos la maletita con el millón...
1: Sí, $700,000.
0: Exacto.
1: Sí. En Palermo...
0: En Palermo le encontramos $650,000, pero no estaban en una valija.
1: Y anexos.
0: Y aparte le encontramos, tenían plata de otros países, pero...
1: Esos son vueltos, eso.
0: Tenía droga, tenía cocaína,
1: No molesta.
0: Claro. Sí. Pero tenía otra maleta.
1: Ajá.
0: Y en esa otra maleta
1: encontraron
0: 19 dispositivos de inteligencia.
1: Ah, de inteligencia.
0: Para hacer espionaje, se lo estoy traduciendo al español para que lo entienda.
1: ¿A dónde quieren espiar?
0: Que incluía, escuche, cámaras ocultas, rastreadores y teléfono satelital.
1: Oh, completísimo este señor.
0: Sí.
1: Por eso estaba en Arsat, porque es muy inteligente. Tiene varios rubros.
0: Claro. Lo más complicado de todo esto, insisto, es el tema de los dólares norteamericanos en su propiedad.
1: Claro, de la reserva. Exactamente. Bueno, Esto continúa.
0: ¿Cómo cayeron los dólares que trajo Bessette? Capaz que le compró.
1: No, le compró pesos al otro, porque él necesitaba pesos. Te traigo dólares.
0: Ahora, la casualidad es que con termo sellado y todo, con la fajita y todo.
1: Y, o sea, viste...
0: ¿Estos eran posta a posta? Sí. ¿Legítimos norteamericanos?
1: Eran los legítimos. Sí. Claro. Sí. Claro, si
0: venían de la reserva
1: claro.
0: a la valija del funcionario.
1: Sí, acá tenemos lo de la reserva San Juan, reserva esas reservas de vinos, ¿viste? Tenemos.
0: Ahora, la maletita para espiar.
1: Ajá, la maletita. Claro, eso también. ¿Y quién usaba todo eso?
0: Pregúntele a Leal, no me pregunte a mí, yo no tengo idea.
1: El señor Leal no creo, porque el apellido le hace honor. No, él no creo. Pero bueno, así que espiando por todos lados, che.
0: Claro.
1: Bueno, la que se viene ahora, ¿no? Está complicado. Y Bessette, no sé cómo estará solucionando este temita. ¿Ya se fue a Estados Unidos o no piensa ir? No creo que vaya.
0: ¿Quién? Bessette. Pues si él es el secretario de la Reserva Norteamericana.
1: Sí, pero por eso mismo digo.
0: ¿Qué va a hacer acá?
1: Claro.
0: ¿Está allá?
1: Bueno, la cosa es que este señor...
0: Que amablemente vino a comprar pesos a Argentina. Resulta que los dólares que él trajo para comprar los pesos argentinos aparecieron en maletas de exfuncionarios.
1: Rarísimo, es rarísimo. A mí me llama la atención.
0: Ahora, la maletita del espionaje.
1: No, eso.
0: ¿De dónde habrá venido?
1: ¿Cómo de dónde habrá venido? ¿Quién lo va a traer? ¿El mismo señor? No creo.
0: ¿Por qué este señor tenía la maletita?
1: Porque le encanta tener ese tipo de cosas. ¿Qué es eso? Bueno.
0: Está raro.
1: Todo un tema raro, ¿eh?
0: Sí. Pero que lo peor de todo, que me lo empantana a Scott, que es tan honesto y él jamás haría nada.
1: No, está preocupado. Sí, Bessette está preocupado, ¿no? El Scott.
0: No, está indignado. Por la segunda vez que por culpa de Argentina.
1: Sí, y ahora.
0: Están hablando de la corrupción.
1: Sí,
0: del narcotráfico y vinculándolo con él.
1: Claro. Cartón lleno.
0: Lo del espionaje, no.
1: No.
0: Ellos nunca hacen eso.
1: No. Otros.

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0: Y bien, estamos de vuelta, 5 minutos, está pasando de las 15 horas en la República Argentina. 2901-526800, si quieres enviarnos un WhatsApp. Y ya sabes que estamos en internet, www.radioargentinaushuaia.com. Cinco minutos, pasan de las 15. ¿Cómo se va la hora y se va el tiempo, eh? El tiempo es oro realmente. Qué lindo saber dónde está el oro. Que el oro se perdió, pero no lo sabemos. Bueno, nos vamos a meter con lo provincial, lo local.
1: ¿Vamos a dar una vuelta?
0: Lo de nuestra ciudad, vamos a dar una vuelta. Una buena noticia para todos los residentes de nuestra querida ciudad. Vamos a hablar con Lucas Pernón, que es del Tren del Fin del Mundo. Lo tenemos en la línea telefónica. ¿Cómo estás, Lucas? Roberto Castellano, Ifis Gajardo, te saludan. Buenas tardes.
2: Hola, chicos. ¿Cómo están, Lucas? Acá del Tren del Fin del Mundo.
0: ¿Cómo anda?
2: Y como bien decís, sí, buenas noticias para todos los residentes.
0: ¿Cómo anda ese Tren del Fin del Mundo? A ver, contanos un poco.
2: Bien, bien, bien. Estamos como todo el año, todos los días del año estamos ofreciendo salidas. Y ahora, a pesar de que vino el frío, también seguimos mayo, junio un poquito más tranquilos, pero ya estamos viendo que están viniendo cada vez más pasajeros, así que...
0: Claro.
2: Acá, presente.
0: En el invierno, obvio, se está esperando la temporada de invierno con aquel que viene de afuera, y de todos modos también, bueno, seguramente se hace presencia de nuestros vecinos, nuestros coterráneos, ¿no?
2: Sí, por supuesto, sobre todo en invierno, ya pensando en julio, el pasajero brasilero, sí, como bien sabrás, sí, busca muchísimo la nieve. O sea, seguramente lo verán en el centro, sí, en julio es San Pablo, prácticamente la calle San Martín, por ejemplo,
0: sí,
2: y acá
0: cierto,
2: el tren también. Uh-huh. Y ahora sí, lo que es mayo, junio, también una partecita de julio, la idea es acercar a los locales también al tren,
0: claro,
2: que es de todos, la verdad que es parte de nuestra historia, es parte del patrimonio fueguino,
0: sí,
2: por eso también es importante para nosotros vincularnos con el local, uh-huh, y que también conozcan un producto tan particular como este. Es un tren a vapor, de los pocos que hay en el mundo, que funcionan todos los días del año. Y esto significa un desafío técnico todos los días y también, por supuesto, un orgullo para todos los fueguinos.
0: Aparte, el tren del fin del mundo, ¿no? O el principio del mundo, como quieran llamarlo. Pero digo, es más que interesante decir, no sé, vengo de Alemania y, o sea, ¿dónde estuve? Allá, mira, en el fin del mundo, un trencito. Me parece que eso también es un algo muy, muy interesante para el turista.
2: Sí, sí, ni hablar. Había cuenta que estamos desde el año 1994, prácticamente trabajando todos los días del año. Ya el tren se ha vuelto un ícono, ¿no? Si uno,
0: sí, sí,
2: por ahí busca imágenes de Ushuaia del exterior, ya somos parte del imaginario colectivo del fin del mundo. Así que más que orgullosos de poder mostrar esta parte de Ushuaia al mundo y también, por supuesto, a todos los vecinos de la provincia.
0: Sí.
2: Que durante lo que resta de junio y hasta el 10 de julio,
0: bien,
2: van a tener una tarifa especial, que es un 2x1.
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2: Ya de por sí nosotros tenemos durante todo el año un 50% de descuento para residentes provinciales.
0: Sí.
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0: Ajá.
2: Y ahora hasta el 10 de julio está en una oferta de 2x1. Así que pueden venir a visitarnos con su familia.
0: Sí.
2: Ahora durante el fin de semana, por ejemplo, es un muy buen plan venir a tomarse unos matecitos al tren, ver una parte que no solemos recorrer del Parque Nacional Tierra del Fuego.
0: Sí.
2: Y también, por supuesto, admirar todo lo que hacemos acá.
0: Exactamente. ¿Y qué puede encontrar el vecino si hace este recorrido? Contanos un poquitito para aquel que no nunca fue, tiene idea de ir, y bueno, ahora con esta promo, 2x1, me parece que, bueno, es fabuloso acercarse.
2: Sí, la verdad es un paseo muy lindo, sobre todo como para la familia, ¿no? Los chicos que vengan a ver cómo funciona un tren, cómo funciona un tren a vapor. Recordemos que tiene una magia, ¿no? Tiene una carga de magia el vapor,
0: claro,
2: es una mecánica muy única.
0: Sí.
2: Y nosotros todos los días trabajamos con máquinas muy, muy bonitas acá.
0: Uh-huh.
2: Y también tiene 3 estaciones en nuestro ferrocarril, la estación principal, la estación del fin del mundo, que es donde parten nuestros servicios.
0: Sí.
2: Después hay una estación muy bonita que se llama La Macarena, donde el tren para 20 minutos.
0: Ajá.
2: Y ahí se puede interactuar con la máquina, y también hay una cascada, la cascada de la Macarena, a la que se puede acceder.
0: Uh-huh.
2: Y posteriormente se accede a la última estación, que es la estación del Parque Nacional.
0: Uh-huh.
2: Hay una estación del parque, fue remodelada recientemente, ahora está techada. El que ya vino al tren y
0: sí.
2: quiere repetir, va a encontrar cosas nuevas.
0: Claro.
2: Y el que nunca vino, la verdad, se va a maravillar de lo que estamos haciendo acá, porque ya somos más de 100 personas trabajando.
0: Ah, es un, claro. Bueno, los años y el y también, ¿no? La propia gente que va te indica que tenés que tener más gente porque necesitás para esto, para lo otro. Bueno, es muy importante eso también, ¿eh? Recalcarlo.
2: Sin duda que es una empresa que ya, además de historia, tiene mucha presencia también generando trabajo. Así que
0: esto
2: ya también es parte de la ciudad.
0: ¿Estas máquinas a leña de qué año son? ¿Tenés una idea más o menos?
2: Sí, la verdad no son a leña, queman
0: sí,
2: diésel,
0: queman
2: un quemador diésel, exactamente, que generan el calor, el fuego, que
0: sí.
2: eso sí hace que se genere vapor,
0: sí.
2: y el vapor sí genera la fuerza, digamos, que mueve la máquina.
0: Uh-huh.
2: Pero no funcionan a carbón ni
0: ajá,
2: a leña.
0: Ajá, bien.
2: Por supuesto, entramos en parte del Parque Nacional Tierra del Fuego,
0: sí.
2: sería muy riesgoso
0: sí.
2: Trabajar de esta forma. Así que son máquinas a vapor, pero reconvertidas.
0: Bien.
2: Lo que sí, todo lo que es el mantenimiento mecánico se hace acá.
0: Ah, bien.
2: Y las máquinas son del año, la más antigua que tenemos es del año 94. Son máquinas hechas especialmente para nuestro ferrocarril.
0: Trochita
2: de
0: langosta.
2: Máquina, sí, trochita claro. angosta, tenemos solamente 50 centímetros de trocha,
0: sí.
2: de las más angostas del mundo, así que eso también le da una particularidad especial a nuestro tren.
0: Exactamente. Me están llegando algunos mensajitos, dice, los jubilados residentes, ¿cuál es el valor del boleto?
2: También, 2x1, 32.500.
0: Bien.
2: Otro
0: 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Si podés mencionar los horarios de salida y eso.
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0: Ajá, bien. Ahí está para aquellos que preguntan.
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0: Bien, bien. ¿Tiene servicio de comedor? Pregunta otro el trencito.
2: Sí, también tenemos servicio premium que se puede almorzar a bordo del tren. La verdad que es un servicio que se destaca muchísimo.
0: Uh-huh.
2: Se puede disfrutar gastronomía fueguina a
0: bien.
2: Bordo del tren con el paisaje nevado.
0: Ahí va a estar Lucas, que... Lucas haciendo el churrasco.
2: Sí, olvídate, haciendo un corderito ahí.
0: Un corderito, el churrasco, algo va a estar Lucas.
2: Exactamente.
0: Ahí lo van a conocer.
2: Exactamente.
0: A Lucas.
2: Exactamente. Y después el WhatsApp nuestro acá
0: sí.
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2: sí,
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0: lo que quiera.
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0: Otro me pregunta, ¿los menores desde qué edad empiezan a pagar?
2: Menores a partir de 7 años.
0: A partir de 7 años, ahí está.
2: Exactamente.
0: Bueno,
2: exactamente.
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0: Ahí está. Lucas, muchas gracias por toda esta info para nuestros vecinos.
2: Dale.
0: Y bueno, estaremos seguramente en contacto en alguna oportunidad. Gracias, muy amable.
2: No, por favor, un placer. Muchas gracias a ustedes, chicos.
0: Bueno, ahí está, el trencito del fin del mundo, 2x1,
1: sí.
0: o sea, te saldría 16.000 pesos, el viaje, un regalo, realmente, 32.000 pesos, 2x1, así que, bueno, genial, lo que vale un boleto, lo dividieron en dos.
1: Sí, y agradecer a la gente del tren del
0: sí.
1: fin del mundo que
0: exacto.
1: se comunicó expresamente,
0: para...
1: ellos se comunicaron porque querían que
0: exacto.
1: la gente en nuestra ciudad sepa
0: sí.
1: de esta promoción del 2x1 para los residentes.
0: Exacto, sí, tiene que ir con el documento, nada más que es residente, que vive y ya está, listo. Así que, bueno, genial. genial, no perderse esta oportunidad.
1: Sí. Y bueno, porque la gente que va al parque me ha contado que han hecho...
0: El viaje.
1: No, que han hecho muchas reformas.
0: Han ido
1: mejorando las instalaciones.
0: Claro, claro. Sí. Y sí, tiene muchos años, ya desde el 94, imagínate. Sí. Son muchos años que están y bueno, todo se va de una forma u otra mejorando, ¿no?
1: Y también es muy cierto, es una de las fotos emblemáticas en el parque, la de Trencito.
0: Sí, precioso, con la nieve, con los turistas, ¿viste?
1: Los turistas brasileños, que son los de invierno, usted va a encontrar que esa foto la comparten mucho, la del Trencito en el parque,
0: con
1: toda la nieve y todo lo demás.
0: Exacto. Quince minutos, se está pasando de las 15 horas en la República Argentina. Estamos en Ushuaia, capital de Tierra del Fuego.
1: No era así. No era así. El oyente le dijo cómo tenía que decir usted.
0: 6 grados la temperatura actual en la ciudad de Ushuaia, señoras y señores. Y si querés enviarnos un WhatsApp, ya sabes, 2901-526800.
1: El oyente dijo que usted tiene que decir Tierra del Fuego, Antártida e Islas del Atlántico Sur, pero recordando decir Islas Sanguches.
0: Las Sanguches.

0: Bueno, y ayer por la tarde un encuentro entre los vecinos y las autoridades de gobierno por el tema de subsidio al gas envasado.
1: Ajá,
0: al
1: bien.
0: GLP.
1: El GLP.
0: El GLP.
1: Bien.
0: La primera mesa de trabajo con los vecinos por el subsidio al GLP, que estuvo encabezada por el gobernador de la provincia. ¿Qué es lo que dijo Melella?
1: Sí.
0: Puntualmente.
1: Sí.
0: Señaló.
1: A ver.
0: Ninguna familia que necesite va a quedarse sin gas.
1: Bueno, muy bien eso, ¿eh? A tenerlo en cuenta.
0: O no,
1: claro.
0: La red que pase por delante de su casa.
1: Está bien, está bien.
0: Que sí. Este era uno de los temas que se habían planteado. El que tiene la red de sí. gas frente a su domicilio no tendría que tener subsidio al gas.
1: Claro, claro.
0: Lo que planteó ayer en este encuentro Melella con el ministro de Economía y con la ministra Castillo.
1: Claro, sí, exactamente.
0: Que el criterio es que el que lo necesite, la familia que lo necesite, el vecino que lo necesite,
1: va a tener
0: el subsidio de gas envasado.
1: Claro, claro, está bien.
0: Eso bueno, sería la premisa 1.
1: Está bueno que se aclare eso,
0: claro,
1: ¿no? Puntualmente.
0: La idea es que las familias tengan gas.
1: Claro, y si viene el invierno y si no tenés posibilidades, no tenés esto, no tenés lo otro, y bueno, y necesitas tener gas, obviamente.
0: Sí.
1: Así que esto está de una forma u otra.
0: Pero también le planteo a los vecinos que hay que administrar los recursos que se están destinando a este programa.
1: Sí.
0: Porque son recursos que se ponen desde el Estado. Acá no hay participación del gobierno nacional.
1: Sí.
0: O es ínfima.
1: Claro, exacto.
0: Entonces hay que priorizar y hay que ver realmente cómo se puede distribuir para que llegue al que lo necesita en un sistema equitativo y justo.
1: Sí.
0: O sea, si usted tiene un poder adquisitivo, es una persona que puede pagar un porcentaje de ese gas, debería pagarlo.
1: Claro. Sí, sí, porque hay gente que no
0: que
1: tiene
0: no
1: ninguna
0: puede
1: posibilidad
0: pagarlo,
1: de nada, claro.
0: Que el subsidio continúe como en el ahora. Ahora, hay gente que gana 15, 18 millones, y esto lo digo yo, en base a los listados que se han conocido de gente que tiene el subsidio.
1: Se conocieron varios listados. Realmente.
0: El listado del año pasado.
1: Sí.
0: El que está circulando es el listado del año pasado.
1: Sí.
0: Y hay gente que supera ampliamente los 18 millones de ingresos de una familia.
1: Claro.
0: Donde pagar 800 mil, 900 mil pesos de gas.
1: Sí.
0: Debería estar dentro de los gastos contemplados en la economía del hogar.
1: Claro.
0: Y no ser el Estado el que financie eso. Y sí que financia que el vecino, que no llega ni ahí a ese monto, y hay vecinos que a duras penas llegan a las canastas básicas.
1: Sí, también.
0: Y ahí es donde tiene que estar puesta la mirada. La mirada tiene que estar puesta en aquella familia que, evidentemente, pagar 1 millón de pesos por mes de gas les afecta en su economía doméstica total y absolutamente.
1: Claro, claro, sí.
0: Eso es lo que se plantea como mirada en lo que tiene que ver con la asignación de el subsidio de gas.
1: Sí.
0: Se estableció que aquellos vecinos que dispongan de la posibilidad económica de conectarse a la red de gas lo tengan que hacer en un plazo de 180 días.
1: Ajá.
0: Con esto, ¿qué es lo que se busca? Que aquellas familias que pueden hoy conectarse a la red de gas lo hagan, y con eso van a ganar un porcentaje, porque eso también se había dicho, va a haber como un premio, por decirlo de alguna manera, a lo que va a pagar esa familia. Para, de una u otra manera, incentivar a que se conecten a la red. Y es ese remanente que va a quedar, evidentemente va a ayudar a alcanzar al resto de los vecinos.
1: Claro.
0: El beneficio va a alcanzar a residentes de vivienda única. O sea, si usted tiene cuatro casas...
1: Y ya es como que no necesita subsidio.
0: Claro.
1: Por ahí a lo mejor no hay gas en tu lugar, pero ya no necesitas, si tienes cuatro casas, tres casas.
0: O tienen un terreno cuatro casas.
1: Claro, es como que, bueno, el subsidio ahí me parece que ya, ¿no?
0: Claro.
1: Si tenés cuatro casas, quiere decir que tenés cuatro personas viviendo, cuatro familias ahí, que pueden ser parientes, pueden ser...
0: No, está alquilando.
1: O está alquilando.
0: Claro.
1: Entonces ya ahí no necesitas subsidio.
0: Claro, o sea, ahí hay una actividad económica que va de otra mano.
1: Los recursos son muy finitos. Los recursos.
0: Hoy por hoy los recursos son finitos.
1: Son muy finitos, entonces...
0: En otro momento de la historia...
1: Sí, ya pasó eso.
0: Con el acompañamiento del Estado Nacional,
1: sí.
0: La mirada podía ser otra. Ojo que yo acá tengo que reconocer que el Estado Nacional hace mucho tiempo que le viene diciendo a Tierra del Fuego que el subsidio al gas envasado no es para todos.
1: Claro. Claro, sí,
0: eso
1: sí,
0: el Estado Nacional lo viene diciendo hace mucho tiempo, que no es un tema de para todo aquel que no tiene gas natural en su domicilio, sino que tenía que ver con un subsidio a aquel vecino que no podía llegar a cubrir la tarifa total. El Estado Nacional nunca planteó esto como para todos un subsidio.
1: Claro.
0: O sea, no estaba contemplado así. Y en muchas oportunidades el gobierno nacional lo hizo saber. Y es más, el Estado Nacional, previo a mi ley, recortó lo que le daba a la provincia estableciendo esto.
1: Claro, sí, sí, sí.
0: Que
1: sí,
0: la
1: sí.
0: provincia tenía que organizar tenía de una
1: ir,
0: u otra
1: ir
0: manera.
1: Clasificando, claro.
0: Y clasificar a quienes se les daba.
1: Sí.
0: O sea, esto que decíamos, o sea, las estancias. O sea. Usted me va a decir, a una estancia, ¿lo complica pagar 800 mil pesos más de gas? Yo creo que no.
1: Claro.
0: No es lo mismo que un vecino.
1: No, no, pero aparte tienen la posibilidad...
0: O sea, no estamos hablando de los mismos números.
1: Tiene la posibilidad de pagarlo.
0: Por eso le digo.
1: Si vos no tenés posibilidad cero, tenés que pensar que, bueno, ¿cómo hago? No tengo ninguna forma de poder pagarlo.
0: Claro. Lo que pasa es que algunos lo que decían es que, bueno, pero nosotros no vivimos en la estancia y es para la gente que trabaja en el campo.
1: Pero la gente que trabaja tiene su trabajo, como en otro trabajo también, cualquiera.
0: No, bueno, pero aparte, si usted quiere que esté el gas puesto ahí, es responsabilidad suya.

0: 299 pesos.
1: 200 pesos.
0: 299 pesos.
1: O sea, no paga nada, 200 pesos.
0: Claro.
1: Nada. No existe 200 pesos. Ni un caramelo te compras con 199 pesos.
0: No.
1: Con 200 no te lo compré, con 199 mucho menos.
0: Claro. Lo claro. Otro que se establece es que de los 450 que se daba originalmente para todos.
1: Uh-huh.
0: Porque acá no había discriminación.
1: 450 kilos.
0: Sí, 450 kilogramos.
1: Sí.
0: Por eso es cerca del millón de pesos. Uh-huh. De los 450 kilos que se daban para todos y todas, te iba, se presentaba, decía, yo no tengo gas en mi casa. Tome los 450 kilos.
1: Claro.
0: Sin preguntarle, ¿y usted qué trabaja? Nunca existe esa pregunta.
1: Hace como 35 años que no trabajo.
0: Claro, soy jubilado de la justicia.
1: Sí, me jubilé a los 40 y ya.
0: Soy jubilado de la justicia.
1: Ando mal ahora.
0: Como capo máximo de la justicia, pero.
1: Sí,
0: ando mal porque estoy jubilado.
1: Estoy cobrando mucho menos. Mucho
0: claro.
1: Menos, mucho, pero mucho, mucho, mucho menos que los actuales. No sabe.
0: Bueno, no quiero opinar sobre algunos nombres que aparecen en el listado porque, bueno.
1: Ando en 10 nada más.
0: Insisto, es un tema de ética personal.
1: Bueno,
0: el derecho estaba.
1: El tema de la ética lo miran algunos nada más.
0: Claro, el derecho estaba.
1: Sí,
0: el derecho estaba para que no tenían gas natural, se podían anotar.
1: Obvio,
0: más allá que la cara se les debería caer de vergüenza.
1: Bueno, porque si está la ley te indica que lo puedes hacer, listo, ya está. La cara es otra cosa.
0: Me pongo una máscara. Claro, bueno, el asunto es que de los 450 kilos, lo que se dijo es que va a ser 400.
1: Sí, 50.
0: 400 kilogramos. Ese va a ser el universal, llamémoslo de alguna manera.
1: Sí, el básico.
0: Y aquellas familias que tengan una situación de vulnerabilidad, a esas, que va a ser acreditado mediante informe socioeconómico. O sea, usted no puede ir a decir yo no tengo y listo, ya está. No.
1: Claro.
0: Va a haber un informe y a esa familia se le van a reconocer los 50 kilos más. Van a llegar a los 450. Esto sería como lo conversado y en lo que todos están de acuerdo. Hasta el momento.
1: Claro.
0: Esta es la primera reunión. Va a haber una próxima en Tolwyn City.
1: Ajá, Tolwyn
0: y
1: también.
0: Otra más y otra en Río Grande.
1: Claro, exactamente. Bueno, así está la situación, dicen algunos mensajitos que llegaron.
0: Sí.
1: Conozco gente que tiene el servicio hace 30 años y tienen garrafas sociales. 30 años. Otro dice, conozco varios, 6 departamentos y un solo medidor, por ejemplo. Claro. Bueno, así está la situación, pero bueno, yo digo...
0: Claro, bueno, pero eso es una cosa. No el tiene... medidor es una cosa. No estamos hablando de aquel que está conectado
1: hoy a
0: la red de gas. Porque ahí usted paga lo que consume.
1: Lo que consume, claro. El tema
0: si usted
1: es...
0: tiene más o menos conexiones a esta red, usted lo está pagando porque está conectado a la red.
1: Sí, está conectado. Sí,
0: entonces
1: sí.
0: Va a venir la boleta y usted va a tener que pagar. Y se paga. Porque si no, Camusi, gente, vaya la aclaración, Camusi no perdona.
1: No.
0: Usted no paga, Camusi corta. No le importa si es en invierno, en verano, primavera, otoño o cuando sea.
1: Sí.
0: Usted no paga
1: y, corta
0: y no
1: pepe.
0: Se confíe
1: corta
0: porque
1: pepe.
0: Ellos cortan.
1: Corta
0: no existe
1: pepe.
0: Nada que le diga a Camusi que no corte. Así que esa también es una aclaración válida para aprovechar. Y es más, ni siquiera se confíe en que va a llegar... la carta documento instándolo al pago, porque en muchas oportunidades la carta no llega y lo mismo vienen los muchachos
1: y cortan.
0: Y cortan.
1: Y claro, sí, exactamente.
0: Así que a tener cuidado con eso.
1: Sí. Y encima que ahora es todo online, algunas personas no se manejan con eso, no tienen ni idea.
0: Sí.
1: A mí no me llegó nada, van allá y allá está cerrado con reja.
0: Bueno, pero eso es lo que tiene que ver con el gas natural.
1: Sí.
0: El que usted tiene en su casa, tiene el medidorcito y eso es una cosa. Acá estamos hablando de lo que no tienen gas natural.
1: Exactamente.
0: Estamos hablando de las garrafas, de los tubos y de los Zeppelin.
1: Sí.
0: Porque los

0: Zeppelin también entran en esta, en el subsidio al gas.
1: Claro, exactamente. Ese es el tema. Bueno, 30 minutos, se está pasando de las 15 horas en la República Argentina. Nos vamos a ir a un corte, ya venimos.
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0: 7 grados a la temperatura actual en la ciudad de Ushuaia. 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
1: Bueno, y me decía un oyente que varias familias con chicos, incluso personas con enfermedades oncológicas, les han sacado el medidor.
0: Directamente, sí.
1: Camusi no le interesa nada, ellos son una empresa.
0: Claro, ellos es una empresa privada que vino a ganar plata.
1: Obviamente.
0: Nada más que eso.
1: Sí.
0: Después la cañería la hace el gobierno.
1: Bueno,
0: la hace
1: ahí tenemos esto, otra historia. Tenemos otra historia porque
0: sí.
1: Lamentablemente todas las redes, todo lo que es las ampliaciones, sí, y etcétera, etcétera, han sido financiadas por el Estado provincial o el gobierno nacional. Y Camusi cobra.
0: Claro.
1: Y Camusi cobra.
0: Sí, exactamente.
1: Ahora, ¿dónde está el beneficio de invertir en esas redes?
0: No sé, la tiene el...
1: ¿El empresario?
0: El beneficio de ganar la tiene el empresario. Después, claro, el vecino tiene la red en su puerta y igual tiene que pagar.
1: Ahora, ¿por qué el Estado tiene que pagarle a una empresa para que puedan ganar dinero?
0: Sí, es un temita eso.
1: Claro.
0: Un temita, yo no sé si tiene algún porcentaje que le llegue, digamos, al gobierno de lo que la empresa privada gana.
1: A ver, ahora menos, porque ahora le condonamos varias deudas que tenían, así que ahora
0: claro,
1: menos.
0: Claro, claro.
1: No, pero a ver, lo concreto es eso.
0: Sí.
1: Las redes se construyen o se construyeron, porque ahora no hay más obra pública.
0: Sí.
1: Con fondos del Estado. Vuelvo a repetir. Nacional, provincial, siempre el Estado fue el encargado.
0: Sí.
1: Ahora, la empresa cobra.
0: Claro. Sí.
1: ¿Y?
0: ¿Y?
1: ¿Y?
0: ¿Y qué? ¿Y qué?
1: ¿Y?
0: ¿Y? ¿Y? ¿Y qué? ¿Y? ¿Qué quiere? ¿Y qué quiere?
1: Y bueno, que se haga parte de algo, aunque sea, no sé, ¿qué quiere algo?
0: ¿Qué quiere qué?
1: Algo.
0: Sí.
1: Quiero algo.
0: Sí, bueno.
1: Aunque sea que pongan una plaquita que diga, gracias a... No sé, para decir, bueno, por lo menos lo reconocen.
0: Reconocen algo.
1: Es tan cara dura como uno piensa.
0: Claro, sí, bueno, pero claro, está hecho así la cosa y sigue como está.
1: Claro.
0: Evidentemente, ¿no? Por ahí a lo mejor hay que retocar un poquito algunas cuestiones. Porque si no creo que se quieran ir porque vos le digas, mira, ahora me tenés que pagar un 5% de la recaudación, no sé, en esto, en lo otro, en alguna obra, en algo. Me tenés que dejar algo porque te estás llevando todo y, en definitiva, y si no pone más redes ni nada, el gobierno provincial no hace todo ese trabajo que tiene que hacer, ¿qué haría la empresa? Se queda con lo que tiene, nada más. Punto.
1: Sí, y sigue cobrando.
0: Y sigue cobrando.
1: Obviamente.
0: Bueno,
1: o sea, no tienen gran problema.
0: Sí, no sé, habría que buscar alguna forma como para que, qué sé yo.
1: Claro, es lo que estoy planteando, o sea, me genera eso, o sea, porque el Estado tiene...
0: Sí.
1: O no, vuelvo, voy atrás.
0: Atrás.
1: Porque hoy no existe la obra pública. Ajá. O sea, se me hace todavía muy difícil hablar de un Estado sin obra pública.
0: Lo que se ve de obra pública es lo que están haciendo las propias provincias.
1: Claro. Pero bueno, históricamente el Estado Nacional fue el encargado de generar estas redes. Fue el Estado el que se hizo cargo del gasoducto. Vaca Muerta.
0: Ah, Vaca Muerta.
1: Que hoy habría grandes ganadores con esto. Por más que en su momento dijeron, la ñora fue, se sacó la foto con una canilla que no llegaba a ninguna parte, que era todo trucho.
0: Yo creo que cerraba.
1: ¿Se acuerdan?
0: Sí, botaba, después decía.
1: Me hubiera encantado.
0: No hay nada, si atacar a la vaquera corta, resulta que tenía que poner un cañito nada más y ya empezaba
1: no,
0: todo.
1: No, no, pero aparte, a ver, ¿a alguien se le puede ocurrir que van a poner a presidente a abrir la canilla real?
0: Sí, no, obvio.
1: Era algo evidentemente simbólico,
0: claro,
1: pero que no implicaba
0: Sí, que no estaba
1: que
0: hecho.
1: Que el gaseoducto no estaba hecho.
0: Claro, sí, sí, sí.
1: Que los kilómetros y kilómetros de cañería no estaban puestos.
0: Uh-huh. Sí.
1: Pero eso es otro tema que me hizo acordar nada más que el tema de Vaca Muerta. Pero bueno, eso, toda esa inversión del Estado Nacional para transportar el gas por el país.
0: Sí.
1: ¿Y?
0: Y es un palito con un puntito arriba. ¿Y? ¿Qué quiere? Estamos ahí, en eso nada más. Y después la... ¿Y?
1: ¿Cuándo las empresas se van a hacer cargo de algo?
0: Bueno, sí, tendría que... Pero bueno, hay que reforzar algunas, seguramente, algunas leyes, algunas ordenanzas, no sé, algo hay que hacer, qué sé yo, con las empresas. Que pongan algo, porque ya muchos años ya han recaudado bien las empresas.
1: Dice,
0: las Camusi telefónicas, tiene, por ejemplo.
1: Camusi tiene a su cargo... El sistema de gas.
0: Sí, claro, de gas. Camus y
1: claro.
0: Gas. Camus y gas. Sí.
1: La distribución del gas.
0: Distribución.
1: Claro.
0: Sí.
1: Pero por la cañería que es el Estado.
0: Sí.
1: O los vecinos.
0: Claro. Claro, bueno,
1: por ellos eso. Ellos invierten en eso.
0: No, ellos por ahí te dan un año gratis de gas.
1: Pero eso era en otro momento de la historia.
0: Eso hace como 30 y pico de años.
1: Claro.
0: Sí, no sé ahora si te dan algo.
1: Claro.
0: O miran para otro lado, no saben.
1: Claro, porque es más, si usted tiene la red que pasa por la puerta de su domicilio y va a Camus y le dice, mira, me gustaría ver cómo podemos hacer para hacer la instalación.
0: Sí.
1: Ellos le dicen, mira, anda acá
0: sí.
1: a San Martín.
0: Sácate un crédito.
1: Y sácate un crédito en el banco.
0: Claro,
1: sí,
0: te dan un crédito ahí y listo, ya está. Y,
1: y ojo, eso sí, tenés que contratar a los instaladores que nosotros tenemos acá anotados.
0: Sí, ellos lo tienen ahí anotado, lo tienen todo, sí.
1: Claro.
0: Bueno, no sé, la verdad que es un tema que el invierno te da
1: ¿sí?
0: mucho frío, tenés que tener calefacción. Y bueno, por una parte, el gobierno de la provincia ya dijo, el gobernador ya dijo, los que lo necesiten
1: que
0: lo van a tener.
1: Esto que le conté es lo que pasó en la reunión, nos fuimos por la rama porque nos pusimos a hablar de los señores de Camusi, que ya anticiparon, y vuelvo a repetir para que no se presten malas interpretaciones, porque mucho se ha hablado de esto, Camusi ya dijo que ellos, si usted no paga, cortó tu gas.
0: Y obvio, si no pagaste cortan el gas.
1: Claro. No hay ninguna sino,
0: por ejemplo, las compañías telefónicas. Si vos no pagás el teléfono, sácate.
1: Me lo regalan.
0: Sácate.
1: No, me lo regalan.
0: ¿Qué te van a regalar?
1: Me dicen, ay señora, usted que ha sido clienta nuestra por tantísimos años.
0: Sí.
1: Va a ser beneficiaria.
0: Sí.
1: De un 110% de aumento en la tarifa este mes.
0: Sí, eso es seguro. Porque ya te mandan. Te van mandando, viste. El mes que viene usted va a tener
1: el beneficio de un 10% más.
0: Sí, claro, de recargo, 10% claro. más de recargo. Sí, exactamente. Claro, bueno, hay algunas empresas que sí que han hecho algo en la provincia, ¿no?
1: ¿Sí?
0: En algunas fábricas, por ejemplo, que han hecho.
1: Bueno, pero eso es otra cosa.
0: Claro,
1: no,
0: bueno,
1: eso es
0: pero
1: otra
0: no,
1: cosa,
0: no se porque, podía integrar también estos servicios así a
1: no,
0: para
1: porque
0: que...
1: son dos cosas distintas. Una es la responsabilidad social empresarial, que eso ha habido empresas que han hecho dentro de ese programa. Y otra es esto, o sea, yo te hago la instalación para que vos lucres con la instalación que yo hice. Ese es mi cuestionamiento.
0: Sí.
1: Pero tiene que ver con eso, o sea, no con la responsabilidad social.
0: Claro. Claro.
1: Eso es otra cosa.
0: Sí.
1: Y que hay algunas que lo han hecho y otras que se lavaron bien las manos y nunca pusieron nada. Eso también es real.
0: No, sí, pero por eso mismo, claro. Lo que pasa es que ahora los recursos son escasos.
1: Y ahí es donde se empieza a notar.
0: Y ahora se empieza a notar.
1: En la época de vacas gordas.
0: Sí, sacás del bolsillo.
1: La gente.
0: Listo, no tiene problema.
1: Se iba a preocupar.
0: Sí.
1: De que la presidenta de la la expresidenta de la sociedad rural tuviera subsidio del gas.
0: Claro.
1: ¿A quién le podía llamar la atención eso?
0: A nadie. ¿A quién le va a llamar que los estancieros tengan gas?
1: ¿A quién le iba a llamar la atención subsidiado? Que las estancias lo tuvieran, que viviendas de 500 metros cuadrados tuvieran subsidio al gas. O sea, porque en realidad, como había, se pagaba para todos.
0: Claro.
1: Nadie cuestionaba.
0: Claro.
1: Ni al ex magistrado, ni al actual, ni a este,
0: bueno,
1: ni al otro.
0: Pero ahora cambió.
1: Porque era esto.
0: Ahora cambió.
1: Había y era para todos.
0: Sí, ahora.
1: Esto cambió.
0: Claro, ahora cambió.
1: Las vacas son flacas.
0: Viste que llegan a veces los tiempos vacas flacas. Uno piensa que las vacas flacas no van a llegar más.
1: Ahora, las vacas son flacas.
0: Pero sí, se le ve las costillas ya las vacas. No, bastante flaquista, te digo.
1: El Estado Nacional va desapareciendo.
0: No, el Estado Nacional le está acumulando dólares nada más.
1: Sumándose, cada vez está más flaquito el Estado Nacional.
0: Sí, pero está flaquito, pero...
1: Está totalmente escuálido.
0: Sí, está preocupado porque...
1: No hay remediar.
0: ¿Hay alguna...
1: No hay programas de salud.
0: Mm.
1: No hay financiamiento para infraestructura escolar.
0: Obras sí hay porque yo vi que hicieron obras el otro día.
1: A ver qué obras.
0: Hasta cascadas hicieron las obras.
1: No, no, eso no es obra pública, eso es obra privada con financiamiento público.
0: Obra privada con financiamiento, bueno.
1: No es lo mismo.
0: No es lo mismo, no. No,
1: no.
0: Es diferente.
1: Bueno. Pero es eso, o sea, en un momento en que el Estado va retrocediendo, el Estado Nacional va retrocediendo, va dejando de hacer cosas, y el Estado Provincial va asumiendo, y ojo, esto no es el Estado Provincial de Tierra del Fuego, es el Estado Provincial de Santa Cruz, de Río Negro, de Neuquén, del otro, puedo seguir nombrándole para arriba todos,
0: todas las provincias,
1: donde solamente cuatro provincias han sido muy beneficiadas en los últimos tres años,
0: ellos apostaron,
1: y el resto,
0: sí.
1: Sácate.
0: Obvio.
1: Y los estados provinciales han ido teniendo que hacerse cargo de estas cosas. Porque ¿cómo hace usted para decirle a una persona que no puede pagarse un remedio? Ah, mirá, pero el remedial no existe más.
0: Claro. Sí, bueno, no, acá...
1: Tomatecito de agua.
0: Acá pasó que el gobierno provincial, ya sabemos, se hizo cargo de una buena cantidad
1: pasó,
0: de remedios.
1: Insisto, en todas las provincias.
0: Claro.
1: Las provincias, cada cual buscó...
0: La forma.
1: Su forma.
0: Sí.
1: En Buenos Aires, por ejemplo, el chiquitito este, ¿cómo se llama?
0: En Buenos Aires, el chiquitito.
1: Uno chiquitito.
0: Chiquitito pero rendidor.
1: Ese.
0: Generó
1: su propio remediar.
0: El señor Kichi.
1: Claro, y distribuye medicamentos los distintos distritos para que lleguen a los centros de salud de cada lugar.
0: Se fueron reinventando.
1: Claro.
0: Se fueron reinventando.
1: Acá en la provincia también buscaron un mecanismo para que aquel que no puede comprarse el remedio tenga su remedio.
0: Claro.
1: Porque no sacamos nada con tener médico en los centros de salud si va a ir y le va a decir...
0: Obvio.
1: Tómese...
0: El 2x1.
1: Tómese el 2x1 y usted se va a ir con la receta, que tampoco se la va a llevar más porque ahora es digital.
0: Claro.
1: Como no tiene plata, no va a comprar el remedio. Entonces, ¿de qué nos sirve que haya ido al médico?
0: No
1: se va a mejorar.
0: Claro.
1: Y no se está cumpliendo el objetivo principal. Entonces, las provincias han tenido que absorber el gasto. Inversión, dicen algunos. No se dice gasto.
0: No, inversión, claro.
1: De
0: inversión
1: todas estas
0: salud.
1: Cosas que el Estado Nacional aplicó la motosierra.
0: Claro, la motosierra sigue igual, ¿eh?
1: Sí.
0: No se ha cortado, la motosierra
1: no,
0: sigue.
1: No, ahora
0: sigue,
1: continúa
0: sigue.
1: Y continuará. Y cuando uno habla de motosierra no habla de trabajadores. Podríamos hablar de los trabajadores, pero... ni siquiera vamos a hablar de eso, sino que yo hablo de esto, de un Estado que dice, tu plan remediar, chao, planes de prevención, chao, todo lo que sea inversión en salud pública no existe más.
0: Sí, no sé, el ministro sigue, ¿no? El ministro de salud a nivel nacional.
1: Sí.
0: Ah, y eso tenemos, menos mal.
1: Sí.
0: Claro, porque viste que él...
1: Sí, no sé para qué, pero
0: es otra cosa.
1: Eso es otra cosa. En educación, se fueron sacando el financiamiento a los programas educativos.
0: Sí.
1: El financiamiento para los colegios técnicos no existe más.
0: Tampoco.
1: Solamente establecimiento educativo. Los talleres hacete cargo vos si querés que tener colegio técnico.
0: Sí, sí, sí, sí, sí, sí. Es un
1: infraestructura tema. Escolar, hacete cargo vos si se rompen las cosas en los colegios y los pibes no las cuidan.
0: Claro, sí.
1: Claro, es
0: sí,
1: eso.
0: Sí, sí, sí.
1: Es eso, y es muy triste, porque eso es lo que no se entiende. Y a nivel nacional, lo que vemos acá en Tierra del Fuego es lo que está pasando en todo el país, porque no hay un lugar que esté mejor en lo que tiene que ver con esto de asumir sí. responsabilidades que no tenían.
0: Uh-huh.
1: Que claro, se compartían.
0: Se compartían un poco cada uno, entonces ahora está difícil.
1: Sí.
0: Ahora está difícil. Sí. Bueno, así está la situación.
1: No sé por qué terminamos hablando de esto.
0: No, por el tema de lo que dijo el gobernador que se juntó con los vecinos del GLP.
1: Eso.
0: Así que bueno, los que puedan conectarse a la red de gas tendrán 180 días para hacerlo. Dos minutos está faltando para las 16 en la República Argentina.
1: Dice, no diga el clima, por favor, señor locutor.
0: No. ¿Cómo le voy a dar el ¿Qué clima quiere que le diga?
1: No hay clima, no se dice clima. Dice, había una propaganda que decía,
0: sí.
1: ¿Y acá vi? Era un vinito.
0: Sí.
1: Sí, no lo conocí yo.
0: ¿Cómo se llamaba el vino?
1: Iacabi.
0: Iacabi. No
1: sé, yo no había nacido.
0: No.
1: No había nacido, no conocí esa publicidad.
0: No conocí ni la publicidad ni el vino. ¿Existe el vino todavía, Iacabi?
1: No sé.
0: Por ahí algún vino. No sé, no lo conozco. Pero si el oyente dice, porque sabe.
1: Sí. Obviamente.
0: Obvio.
1: Años de experiencia.
0: Saludos para todos nuestros oyentes, que están ahí del otro lado, como siempre, acompañando.
1: Yo me pregunto.
0: Sí.
1: Y es una buena pregunta.
0: A ver.
1: Yo me pregunto, las escuelas que están sin el medidor de gas.
0: Ajá.
1: Hace dos meses.
0: ¿No tienen
1: sin
0: gas?
1: Clases. Sí. Los docentes.
0: Sí.
1: Eso, no hicieron más paro.
0: Uh-huh.
1: Y volviendo, si sacaron el medidor, Camusi no manda boleta, me imagino. A ver.
0: No.
1: Vamos ahí. Interesante tema.
0: No.
1: Esto es algo que se viene dando sistemáticamente en la provincia. Ante ciertas situaciones de conflicto, alguien dice, me pareció que había olor a gas.
0: Me pareció.
1: Sí.
0: Ajá.
1: Vienen los señores de Camusi. Obviamente que es lo que corresponde en esos casos.
0: Sí.
1: Ante situaciones de posibles pérdidas de gas, aparecen los señores de Camusi.
0: Claro.
1: ¿Por qué retiran los medidores los señores de Camusi? Porque cuando llegan a hacer las inspecciones, las obras no están a reglamento.
0: No es que no están a reglamento.
1: Pero no están a reglamento de hoy.
0: De la actualidad.
1: Están al reglamento de cuando fueron construidas. Y
0: claro.
1: Eso yo todavía no logro entender. Porque nadie puede hacer algo al respecto.
0: Uh-huh.
1: Porque si yo construyo una vivienda.
0: Sí.
1: Y la hago con todas las de la ley. Viene el señor de Camusi.
0: No,
1: que ellos
0: obvio,
1: me matricularon. Que ella habilitó
0: claro.
1: al señor.
0: Sí.
1: Este
0: sí.
1: vino lo hizo con todas las normativas del momento que yo construí la vivienda. Ahora, si ellos después cambian esas normas y van por otras. Cambian el cañito del amarillo al verde, del fucsia al naranja, lo que quieran.
0: Sí, va cambiando todo.
1: Y yo tengo que hacer una obra. Y vienen los señores de Camusi y me dicen, pero esto es irregular. No corresponde.
0: Sí.
1: Y me hacen que yo haga toda la instalación a nuevo.
0: Ajá.
1: Porque ellos cambiaron la normativa, no porque yo hice las cosas mal.
0: Claro, exactamente.
1: Eso tiene que tener alguna mirada, tiene que haber algún mecanismo que se contemple esas situaciones.
0: Sí.
1: Que ha ocurrido en establecimientos educativos, en viviendas particulares, en edificios. Que ellos van y dicen, esto no está reglamento. No está el reglamento de hoy.
0: Sí.
1: Pero cuando eso se construyó, estaba reglamento. Tiene que haber algo.
0: Claro. Sí, no, obvio. Cuando eso se construyó, para que te lo habiliten, vos tenés que reunir todas las condiciones claro. que está previsto.
1: Entonces, ¿cómo
0: para que
1: pueden
0: esa obra
1: venir y decirme, quede? Esta obra no está en condiciones, te saco el medidor? No.
0: Sí.
1: Para mí no es así. Yo insisto, pero esto es una pelea que vengo teniendo desde la época de Fabiana Ríos.
0: Claro.
1: Cuando se sacaban los medidores en los establecimientos educativos,
0: sí.
1: porque no estaban acorde al nuevo reglamento, para que se entienda, no porque se hicieron irregularmente.
0: Sí.
1: Entonces, es un perjuicio al Estado eso.
0: Y en
1: porque
0: cierto
1: el Estado
0: modo...
1: tiene que cerrar el establecimiento
0: claro.
1: educativo.
0: Sí.
1: Y hacer toda la instalación nueva.
0: Sí, yo no sé si... Claro, porque vos haces, por ejemplo, una casa y pasaron 20 años. Todo cambia,
1: sí,
0: obvio.
1: Sí, sí.
0: Todo cambia. Y entonces, lo que te dice Camusi, vos tenés que ahora cambiar absolutamente
1: sí.
0: todo. Tenés que hacer toda una conexión...
1: Lo que pasó acá en Monte Gallinero.
0: Claro, tenés que hacer toda una conexión nueva... Porque
1: sí.
0: los señores dicen, no, esto está, ahora ya está obsoleto, pero está funcionando perfecto. Lo único que hice fue anexar, por ejemplo, no sé, se me ocurre, ¿no? Un calefactor más.
1: No,
0: no pero
1: que
0: tiene
1: no.
0: que cambiar todo porque sí. ahora la reglamentación es otra.
1: Sí.
0: Bueno, y bueno, no voy a no pongo más nada, lo dejo como
1: no,
0: está.
1: Le sacan
0: no,
1: el medidor.
0: Le sacan el medidor.
1: Claro,
0: ahí hay que
1: fue
0: una regulación
1: pasó,
0: hay que hacer ahí.
1: Lo que pasó acá en Monte Gallinero.
0: Sí, sí, me acuerdo.
1: Edificios que se habían construido
0: sí.
1: como corresponden, con todas las de la ley,
0: claro.
1: con el gasista matriculado
0: sí,
1: y todo,
0: sí, sí,
1: vinieron
0: obvio.
1: Ante una situación X
0: y
1: descubrieron que ya no están en reglamento. Entonces sacaron todos los medidores y los vecinos tuvieron que hacer todas las instalaciones
0: sí,
1: nuevas.
0: Sí, sí, sí. Pero ellos, en ese
1: los
0: caso
1: vecinos.
0: yo lo que haría es la empresa, ya que no les permite, la empresa tendría que hacer las conexiones.
1: Nueva. No, los vecinos tuvieron que hacer todo.
0: No, pero yo digo lo que haría sería eso puntualmente, ¿no? En una nueva ordenanza o una nueva ley, no sé qué rica, que diga, bueno, esto no va más. Los vecinos cumplieron.
1: Sí.
0: La obra cumplió.
1: Sí.
0: Ahora quiero todo nuevo, bueno, lo tengo que hacer yo como empresa.
1: O bien, darles plazos. O sea,
0: no,
1: porque
0: pero igual,
1: la obra no era irregular.
0: No, pero
1: la obra no cumplía con las normas, los nuevos estándares.
0: ¿Qué plazo? No.
1: Pero no puede llegar. Ah, no, esto de cañito está verde y era amarillo y te saco el medidor.
0: Claro, sí, así, bueno, y así las escuelas están con ese tema puntualmente.
1: Las escuelas, pero o sea, lo planteo
0: vecinos.
1: Con este
0: sí.
1: porque
0: Me acuerdo
1: mucho de lo que pasó acá en Monte Gallinero, que hubieron familias
0: sí.
1: que estuvieron meses.
0: Sí, exactamente.
1: Meses, porque no tenían para hacer la instalación nueva.
0: No, lógico. Es que no todo el mundo tiene.
1: Claro.
0: Una instalación debe salir unos cuantos millones de pesos.
1: Y en el caso de cuando Fabiana Ríos fue gobernadora,
0: sí.
1: se daba mucho que ante conflictos sindicales pasaban estas cosas. Aparecían
0: sí.
1: los reclamos, las llamadas a entes que iban a hacer las mediciones.
0: Claro.
1: Y terminaban sacando los medidores.
0: Sí.
1: No porque hubiera un problema en el establecimiento, sino porque no cumplía con los estándares.
0: Sí. Exacto.
1: Con la nueva
0: con
1: reglamentación.
0: Con la nueva reglamentación. Los estándares
1: claro.
0: estaban cumplidos porque, bueno,
1: pero
0: era otra.
1: Se cumplían
0: otra.
1: A la vieja, no a la nueva.
0: Está bien, pero bueno. Y si vos no tenés ningún reclamo de nada, toda tu
1: porque
0: vida...
1: Porque funciona bien.
0: Toda tu vida vas a estar con eso.
1: Porque
0: ahora,
1: no
0: si
1: es
0: vos...
1: que no funciona, no
0: sí.
1: es que está mal hecho, sino
0: exacto.
1: que cambiaron las normas, cambiaron
0: claro.
1: los materiales, cambió
0: sí.
1: el gasista matriculado,
0: bueno.
1: cambió lo que haya querido cambiar.
0: Sí, eso de, hay un
1: es
0: flagelo.
1: Otra cosa.
0: Hay un flagelo y ahí me parece
1: para
0: que,
1: mí,
0: hay, que
1: sí.
0: hay que regularlo.
1: Esto,
0: regular la presión.
1: Esto lo venimos hablando, insisto. Esto sí. la primera vez que se empezaron a dar estas cosas fue
0: sí.
1: en el gobierno de Fabiana Ríos.
0: Sí, sí, sí, me acuerdo.
1: Desde esa época al hoy sigue dándose.
0: Sí.
1: Y lamentablemente lo que se perjudican en el caso de los colegios son los pibes.
0: Claro, exacto, sí,
1: claro.
0: sí exactamente. Sí, porque pasan los días, los meses y
1: claro.
0: hasta que se hace la obra y que se puede hacer la obra.
1: Sí.
0: Pasan un montón de meses y los
1: sí.
0: pibes no tienen clases.
1: Sí. Dice, la escuela 24 hace 2 meses que está sin clases.
0: Claro.
1: Por el problema del gas.
0: El problema del gas, claro.
1: Pero dice, todos los fines de semana hay feria.
0: Ajá. Sí.
1: Por más que los feriantes se aguanten el frío,
0: sí,
1: las escuelas se deterioran en esos usos, porque hasta los salones utilizan.
0: Mm.
1: Y dice, no estoy en contra de la feria, solo pongo esa mirada.
0: Claro.
1: Porque muchas veces el fin de feria y el lunes cerrado porque los baños están tapados.
0: Uh-huh. Bueno, es un tema también de la gente, ¿no? Uh-huh. ¿Eh? Haces claro. Uso de... y bueno, y no tiras agua.
1: Sí.
0: Bueno, uh-huh. Es un tema, ¿no?
1: Sí. Dice, son escuelas sin gimnasio, ¿por qué se habilitan? Y vamos a lo mismo, porque claro. En su momento... el gimnasio no era condición para un establecimiento educativo.
0: Claro.
1: Hoy por hoy, si uno mira, la mayoría de los establecimientos educativos que se fueron haciendo posterior, tienen un espacio.
0: Claro, claro, sí.
1: Es más, hay un momento en que se construyeron muchos gimnasios para los establecimientos educativos. Porque es cierto,
0: sí.
1: Había muchísimos colegios en nuestra ciudad que no tenían gimnasio. Ahora, sí es real, porque una escuela está clausurada porque no tiene gas y puede haber otro tipo de actividades en el establecimiento.
0: Claro. Sí, bueno... ese es el punto, porque
1: claro.
0: Como dijo la oyente,
1: claro.
0: El feriante se banca el frío y bueno, puede tener un pibe sentado 3 horas sin calefacción. No puedes.
1: Claro. Pero volvemos a lo mismo, o sea, vuelvo a repetir, si la escuela está cerrada, clausurada.
0: Sí.
1: Porque puede haber otro tipo de actividades. No debería haber ninguna actividad, porque lo único que tendrían que estar haciendo en ese establecimiento
0: es
1: trabajar en cómo arreglarlo para que los pibes vuelvan a clase.
0: Claro, sí, exactamente.
1: Y dice que la 34 tiene el mismo problema. Y también hay actividades.
0: Bueno, señoras y señores, 10 minutos, se está pasando de las 16 en la República Argentina. Bueno, y ayer en la marcha hubo mucha gente, ¿no?
1: Sí.
0: Mucha gente en todos lados,
1: sí.
0: ¿No?
1: Sí.
0: En nuestra provincia, en nuestra ciudad también.
1: Sí.
0: Mucha gente, a 11 años de la primera movilización de Ni Una Menos, las organizaciones feministas acá en la provincia volvieron a las calles, Y mucha gente hubo, mucha gente... para visibilizar esto, ¿no? La violencia de género, reclamar políticas públicas que permitan prevenir los femicidios y además acompañar a las víctimas. Un reclamo puntual. Bueno, acá habló con nosotros, ¿no? Acá.
1: Sí, bueno, pero ahí también sí. Una salida del Estado.
0: Claro, y sí.
1: Este es otro de los temas en que el Estado se corrió.
0: Sí, se corrió, claro. El Estado. Sí, siempre hablamos del Estado Nacional, la motosierra.
1: Y ponen una mirada de otra.
0: Sí.
1: De otro lado.
0: Sí.
1: Para intentar decirlo suavemente.
0: Sí.
1: Y plantean en algo que ya habíamos avanzado. Habíamos dejado de lado ciertas cosas y se vuelve a lo mismo, en poner en duda a la víctima.
0: Sí, claro.
1: Y en realidad lo que tiene que funcionar es el sistema judicial. Y ahí es donde está otro problema.
0: Claro,
1: pero ahí no podemos avanzar
0: contra
1: la víctima, que es lo que se está volviendo a implementar.
0: Sí,
1: Yo miraba ayer cobertura nacional sobre esta marcha. Y da vergüenza, da vergüenza que por considerar que hay que defender al gobierno nacional a como de lugar, se digan las cosas que se dicen.
0: No, sí, cualquier disparate, no, es un disparate.
1: Claro, o sea,
0: sí.
1: No, nada justifica la violencia.
0: No, los femicidios, obvio, no.
1: No se puede poner tampoco, al momento de hablar de femicidio, no podemos ponernos a mirar la ideología de la víctima o del victimario.
0: No, ¿qué es eso que tiene que ver?
1: O sea, no importa de qué partido político,
0: de qué partido
1: en
0: de
1: qué
0: fútbol
1: trabajaban.
0: Es, club de fútbol es, ¿no? No
1: porque si vamos a eso,
0: obvio.
1: Hay condenados por violencia de género que son jueces.
0: Sí.
1: Condenados que son miembros de las Fuerzas Armadas.
0: Sí.
1: De la policía. De la política.
0: Sí, sí, también sí. Hay de todo, de todo. De
1: senadores, etcétera, etcétera. Pero no tienen nada que ver, porque acá no hablamos de ideología, sino que hablamos de un delito. Entonces, sería lo mismo que mañana los señores jueces, antes de iniciar un juicio,
0: sí,
1: le pregunten, ¿usted de qué partido es?
0: Claro, imagínate.
1: Claro.
0: Sí, sí, sí, sí.
1: No. O sea, no forma parte del tema saber de qué partido, claro, son, ni en qué trabajan.
0: No, exactamente.
1: Porque, vuelvo a repetir, hay señores magistrados que han sido condenados. Hay otros que han arreglado. Por debajo de la mesa con la maletita.
0: Claro.
1: Pero no dejan de ser funcionarios públicos que también han sido investigados por violencia de género.
0: Exacto. Sí.
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0: encontré tres más.
1: Ah, mirá vos.
0: Y ya íbamos con 53. El acuerdo era 50. Usted sabe que el labor parlamentario se acuerda que sí, es lo que se va a tratar.
1: Claro.
0: Estaba definido.
1: Sí, sí, sí, sí, sí.
0: A último momento Patito dijo vamos con 53. Pero no sabemos qué pasó porque finalmente
1: sí,
0: se trataron los 73 dictámenes que estaban ya con dictamen favorable, obviamente.
1: Sí.
0: Así que en vez de 50, en vez de 53, 73, incluyendo al de ella.
1: Ah, mira.
0: Al de ella.
1: Al de ella.
0: A la que nadie quería. Porque al final parece que la quería.
1: ¿Pero qué? ¿La querían o no la querían?
0: No, no la quieren.
1: ¿No la quieren?
0: No la quieren, pero bueno, el escándalo ya se hizo muy grande.
1: Ajá.
0: O sea, que un presidente...
1: Sí.
0: En Canute.
1: ¿Cómo en Canute, no?
0: El presidente en la comisión encanutó el dictamen de la comisión con el dictamen favorable para que asuma como jueza federal la señora Verónica Micheli. El presidente de la comisión lo encanutó.
1: Se traspapeló.
0: Lo encanutó.
1: No, se dice eso de encanutó es muy berreta. Se dice se traspapeló.
0: Lo encanutó. Y apareció cuando un senador radical dijo, yo tengo la una copia.
1: Ajá, uy, qué frío que le dio. Le cayó agua fría por la espaldita, ¿viste? Esa agua helada que te cae. Oh, no, tremendo. Dijo, vos
0: finalmente,
1: tenés uno.
0: Este escándalo.
1: Sí, sí.
0: Escándalo total.
1: No, me imagino.
0: Del manejo del sistema judicial. Después preguntamos por qué la justicia está como está. Evidentemente los jueces tienen que tener la cara que le simpatice a alguien del poder.
1: Sí.
0: Y obviamente María Verónica Micheli se ve que no tenía la cara apropiada. Y el Ejecutivo Nacional no la quería de jueza.
1: Claro.
0: Algunos dicen que nada más que por el parentesco con el señor este.
1: Ajá.
0: Que parece que es periodista.
1: El parentesco con el... Sí.
0: Parece que puede ser.
1: Sí, parece que parece.
0: Yo no creo.
1: No.
0: Pero bueno, finalmente saludemos a la señora jueza porque ya este escándalo estaba muy por encima de todos los escándalos que veníamos teniendo.
1: Sí.
0: Nos faltan lugares donde nos peguen los cascotazos, entonces que bueno, más vale que salgan los 73 jueces. Y que vayan a tratamiento. Y ahí hicieron que se enojara la Vicky. La Vicky Villarruel se enojó porque dijo, a ver, esto es un descontrol, muchachos. Dijimos que eran 50, después me dicen que son 53 y ahora son 73.
1: Sí, sí, sí, sí, ya.
0: Para tu mano.
1: Ya,
0: paremos. Que
1: ya
0: orden.
1: Paremos con la moto.
0: Claro.
1: Sí, claro, no, esto es un desperdicio.
0: Así que una sesión calantita, calantita, donde le tiro la frase.
1: A ver, ¿qué dijo?
0: Payaso.
1: ¿Quién dijo payaso?
0: Chucky mal diagnosticado.
1: Chucky mal diagnosticado. No, ¿para quién será todo eso?
0: No sé. Yo a qué le dijeron.
1: ¿Hay alguien parecido a Chucky? No, alguien parecido a Chucky, no. Chucky es único.
0: Chucky mal diagnosticado.
1: Chucky es único. Bastante parecido. Sí.
0: Esto dijo un señor senador, Martín Soria. Cuando pidió una cuestión de privilegio.
1: Bien.
0: Chucky mal diagnosticado.
1: ¿Qué lo quiso decir con eso? ¿A quién vaya a saber?
0: Pensemos todo, ¿a quién le puede haber
1: dicho? La cara de Chucky no me acuerdo cómo es. No creo que haya muchos parecidos a él. No
0: tiene ninguna noción.
1: No, ni noción, che.
0: Martín Soria, senador por Río Negro.
1: Ajá.
0: ¿Lo conoce?
1: Sí, ¿cómo no hubiera conocido a Martín Soria? Sí.
0: Bueno, él fue el que habló del Chucky.
1: Ajá.
0: Mal diagnosticado.
1: Mal diagnosticado.
0: Payaso. Indignamiento total del señor Soria.
1: Me imagino.
0: ¿Por qué es la indignación que tiene el senador?
1: Ajá.
0: Porque él dice que un presidente no puede cada 8 meses estar denunciando un golpe de Estado en marcha.
1: Y claro, sí, es medio como que asusta a la población, ¿no?
0: Y que
1: escuchan, que él diga, me quieren desestabilizar.

0: señor que no sabe de quién habla, el Chucky, ajá, mal diagnosticado, el sí, payaso, no sé a quién hace mención.
1: Sí, sí.
0: Dice que desde que asumió, lo único que hace es denunciar públicamente golpes de Estado. Y no es broma, dice, cada 8 meses Chucky denunció un golpe de Estado.
1: Claro, claro, sí, sí, sí, sí, es asustar a la población, es asustar a su pueblo.
0: No, él dice que no se puede, en realidad no se puede estar jugando con eso porque son etapas muy oscuras de la República Argentina.
1: Sí, son entonces cuestiones.
0: Usted no puede ponerla para banalizarla, para utilizarla, para hacerse marketing.
1: Son cuestiones
0: ni nada
1: muy delicadas.
0: Sí, claro, claro. Así que bueno, fue muy duro el señor Soria,
1: sí,
0: estaba indignado,
1: uh-huh,
0: y por sobre todas las cosas, tiene razón, o sea, si un presidente sale, porque parece que hablaba del presidente,
1: sí,
0: me da la impresión,
1: sí,
0: porque dice que desde que Javier Milei asumió, denunció públicamente 4 golpes de Estado, no es broma, dice el señor Soria.
1: Claro, claro, sí, sí, sí.
0: Cada 8 meses denunció un golpe de Estado.
1: Sí.
0: Y puso la fecha y toda la historia, ¿no? Pero esto a la justicia no fue.
1: Claro, hace una denuncia mediática.
0: Nunca puso una prueba.
1: Claro, no, no. No, en esos casos vos lo primero que haces es ir a la justicia, ¿no?
0: ¿Sí?
1: Lo mediático no existe, no sirve ese. Pero de todos modos, que aparezca, ¿no?, un presidente diciendo eso es como que, bueno...
0: Claro.
1: Hay que prestar mucha atención, ¿viste?
0: Y no va a la justicia, o sea, porque si yo soy de la comisión de un delito, estoy obligado a ir a la justicia.
1: Aparte,
0: como presidente.
1: Como funcionario.
0: Claro, como presidente él está obligado.
1: Obvio.
0: Y bueno,
1: obvio.
0: Y termina diciendo este señor Soria, en cualquier momento...
1: Sí.
0: Lástima que se fue del recinto la senadora Burlish. A Patito. Pero quizás la semana que viene, Milei la van a denunciar por intentar aprobar el pliego de una candidata que por ser cuñada de un periodista de investigación, no lo quiere aprobar, a pesar de que él lo envió.
1: Claro, mira vos. Bueno, la
0: el
1: cosa...
0: único desestabilizado es el presidente.
1: Está todo muy finito, ¿no?
0: Sí.
1: Viste, está cortado. Viste cuando te cortan el fiambre. ¿Te acuerdas cuando te cortaban el fiambre con la máquina esa que le daban vuelta? Bien finito. Oh. No, sí, sí, está muy, muy así.
0: Sí.
1: Al filo, al filo, realmente.
0: Y termina diciendo.
1: Ajá, a ver.
0: Cito textual.
1: Textual del senador.
0: No vamos a permitir ni a tolerar que este papanatas que tenemos en Olivos y La Rosada ande denunciando golpes de Estado cada 8 meses.
1: ¿Esto dijo el senador?
0: Sí.
1: No tiene ningún...
0: Está enojado.
1: No tiene ningún reparo.
0: ¿Cómo decir papanata? ¿Qué es un papanata?
1: Claro, no sé.
0: ¿Quién está en La Rosada y en Olivos y un papanata?
1: No tengo ni idea. Pero la verdad que el señor... sale con los tapones de punta, ¿eh?
0: Mientras denuncia golpes de Estado, yo quiero decirles a ustedes que acá el único golpe de Estado que está en marcha es el que sufren las familias argentinas.
1: Bueno, es
0: el golpe a la educación, a la salud pública.
1: Sí, ¿no? Al trabajo, a la obra.
0: Llevando...
1: ¿Y quién más quiere que te diga?
0: Esta frase está buena.
1: A los remedios, a
0: y
1: la salud.
0: Y cito textual.
1: Sí.
0: Golpes a la educación y a la salud pública, llevando adelante el recorte, que este loquito se jacta de que es el más grande de la historia.
1: Bueno, la verdad que cada uno cree en lo que hace, pero digo, está bastante enojado este señor, con lo que dice.
0: El pueblo argentino le picó el boleto a este Chucky mal diagnosticado.
1: Mirá. ¿Y se lo dirán en la cara también esas cosas cuando lo ven? ¿O no tienen posibilidad de ver? No tienen posibilidad de ver.
0: Pero esto está transmitido en vivo y en directo.
1: Se enteró entonces.
0: Yo creo que sí.
1: Se enteró de una, sí. Bueno, va a haber alguna repercusión.
0: Yo creo que sí.
1: Que
0: en realidad.
1: Claro. Sí, bueno, no se lo está diciendo un vecino común y silvestre.
0: No,
1: se
0: porque
1: está
0: un vecino común y silvestre ya estaría preso.
1: Ya estaría preso. Se lo está diciendo un senador.
0: Sí.
1: Que, bueno,
0: está
1: evidentemente...
0: pidiendo una cuestión de privilegio porque él está indignado de esto puntualmente. Que no puede ser que el presidente viva denunciando en los medios golpes de Estado que en realidad...
1: Sí, no existe, claro.
0: No existe.
1: No existe. Esa es una etapa negra de Argentina. Bueno, y volviendo a nuestra...
0: Tengo que reconocer que los insultos del senador están muy simpáticos.
1: No, son simpáticos. simpático, de Chucky. Sí, claro, sí, no. Sí, muy simpático, pero igual, es la investidura de un presidente, viste, no.
0: Me llama la atención que nadie haya hecho ahí de toque una moción de privilegio.
1: Y sí, no, alguna cosilla, ahí. Alguna no. cosilla. Bueno, y señoras y señores, el tema de Terra Igni, Sociedad Anónima, y Belitec, Sociedad Anónima, están con el tema de la deschatarrización.
0: Impresionante la cantidad de chatarra que había.
1: ¿Viste lo que es la chatarra que hay?
0: Impresionante.
1: Pero cuadras de chatarra.
0: Sí.
1: Sí, la verdad que a mí me llamó poderosamente la atención, ¿no? Así que están con esta campaña integral de saneamiento ambiental, así que en las áreas de fracción A, fracción B y San Sebastián, en nuestra, por supuesto, en nuestra provincia, ¿no? En este marco, en los últimos días ya finalizó la carga y despacho del primer lote de residuos ferrosos, trasladado en 35 camiones. Esta acción marca el avance de la primera etapa de la campaña de, bueno, que permitió retirar 800 toneladas de residuos y pasivos ferrosos del área de concesión, digamos, los cuales fueron previamente sometidos a una descontaminación in situ. Así que bueno, la actividad hidrocarburífera desarrollada durante décadas en la cuenca austral generó estos materiales remanentes que, una vez cumplida su vida útil, ¿qué hay que hacer? Y hay que tirarlo. Así que bueno, esto es lo que está Belitec junto a Terra Igni, Sociedad Anónima, que implementaron esta campaña integral. Imagínate cuántos camiones, 35 camiones... trasladaron toda esta chatarrita, Es impresionante verlo, las cuadras y cuadras
0: algo,
1: y cuadras.
0: ¿Algo de eso?
1: ¿La chatarra?
0: Algo de todo lo que había ahí.
1: ¿Cómo? No, es chatarra, ya tiene muchos años de uso, listo, ya cumplió una etapa, se tira todo, punto, claro. Bueno, 22 minutos, está faltando para las 17.
0: Bueno, y me dicen que es un escándalo lo que ocurrió, y me mandan esto, escuche.
1: A ver.

0: Bueno, ahí estaba, qué escándalo.
1: ¡Escándalo!
0: Sí, sí, sí, la verdad que un verdadero...
1: El niño.
0: Sí, cantando el niño, creo que viene en la Argentina, ¿no? Viene en la Argentina el niño a cantar, ¿eh?
1: No sé, sí, ya tiene... de niño no tiene nada.
0: Todo no, caso. Ya es un señor bastante grande.
1: Claro. Bueno, el que estuvo acá en Calafate, sí. ¿Sabe quién fue?
0: No.
1: Me acordé.
0: Sí.
1: Arjona.
0: Ah, sí, bueno, Arjona y...
1: Pero no cantando, tuvo...
0: Vino a pasear.
1: Sí, sí, sí.
0: Vino a pasear, sí, sí, sí. Capaz que anda por acá también, ¿eh? A lo mejor se viene a Ushuaia.
1: Fue sorprendido infraganti, sí, comprando. Ajá. En Calafate. Estaba dando un vueltín el muchacho.
0: Ajá, y bueno, sí, sí, sí, está bien.
1: Sí, está bien. Todo su derecho.
0: Claro, exactamente.
1: Pero bueno, me acordé.
0: Lo que pasa es que no puede andar por la calle porque los conocen y listo, ya está.
1: ¿Viste? No, sí puede andar por la calle.
0: Sí, pero bueno, los porque fans... No,
1: a ver, la sí. realidad es que mayoritariamente pasan desapercibidos en la población.
0: Y sí, sí, sí, la única forma...
1: Algunos de... los reconoce y cuando claro. se los reconoce, sí, listo, agarrate y escondete. Está.
0: Claro, claro, sí, sí.
1: La
0: sí.
1: cantidad de famosos sí. y famosas
0: sí.
1: que han venido a nuestra ciudad mm. y han caminado por las callecitas tranquilamente porque sí. la gente no los reconoce.
0: Claro, por ahí menos. Sí están un poco
1: ahora,
0: camuflados.
1: Cuando alguien dice, anda este,
0: sí, sí, sí empieza a prestar atención a la gente, a ver, claro. mirando este que está todo mm. tapado, anda con gorro, lentes, no, mm. no viste, es la única forma. Pero mirá vos, mm. Un excelente cantante, ¿eh? Mm. Tiene la verdad que tiene unas seguidoras impresionantes. Mm.

0: Bueno, y lo otro que es un escándalo es lo que ha salido a la luz por una investigación periodística.
1: ¡Epa!
0: $1,000,000.
1: Y no entiendo.
0: $1,000,000.
1: Sí.
0: ¿Qué salió? He gastado de la caja chica.
1: ¿De, para hacer la investigación?
0: No.
1: $1,000,000 para qué?
0: Para darme un vueltín por ahí.
1: Ah.
0: De enero.
1: Sí.
0: A mayo.
1: ¿Enero a mayo?
0: Sí.
1: Enero, febrero, marzo, abril, mayo. Cinco meses.
0: Sí. Sí. Me gasté $1,000,000.
1: Ah, de dólares.
0: Sí.
1: ¿Para qué?
0: Para viajar, porque a mí me gusta viajar.
1: Ah, mira vos. Ah, está bien. El que tiene plata hace lo que quiere y el que no.
0: Paga el Estado.
1: ¿Quién gastó $1,000,000 viajando?
0: ¿Quién puede ser?
1: No, no tengo ni
0: idea. ¿Quién es el que vive viajando por el mundo?
1: No, ni idea.
0: Que no es usted ni yo.
1: Ni idea, ni idea. Bueno, uno de los que viaja siempre es el presidente de la nación, por ejemplo.
0: ¡Bingo!
1: Claro. Pero esto que gastó ahora, en estos cinco meses, $1,000,000.
0: Sí. En los viajes presidenciales.
1: ¿Pero en qué gastó $1,000,000? Es nada para él $1,000,000.
0: En el viaje.
1: ¿Combustible?
0: No estamos, claro, no estamos hablando del resto. No, no,
1: viaje
0: no.
1: Solamente.
0: Claro.
1: Y de vuelta, en avión, por ejemplo.
0: En viaje al exterior, ajá, el presidente lleva acumulado.
1: Sí.
0: Puntualmente, más de $1,000,000. Esto es, mira, lo que han detectado.
1: Ajá, $1,000,000.
0: Gente que
1: de dólares
0: no
1: viajando.
0: Tiene nada mejor que hacer.
1: Claro, sí, sí, que anda buscando.
0: Que parece mirar
1: juntando las boletitas.
0: ¿Cuánto sale tu viaje? Claro. Eso sabe cómo se llama envidia. Porque ellos no pueden viajar.
1: Sí, claro, no. No. Y él tampoco podría, porque si fuera que trabajaría de otra cosa, no tampoco podría hacer esos viajes. $1,000,000 gastado en combustible nada más. En viajes. Y no contés lo demás, porque lo demás es un montón más.
0: Obviamente.
1: ¿No?
0: Sí. Es, impresionante.
1: Es mucho más. Sí.
0: Impresionante.
1: El gasto.
0: Sí, sí, sí.
1: Sí, por ahí hay cosas que no, viste, no se comparten, ¿no? Porque vos decís, tenés un país incendiado. Y que, bueno, que...
0: Le recortaste a todos.
1: Claro, que se gaste...
0: Bueno, es lo mismo que veía del Garrahan. El Garrahan recortó todos los fondos, pero el director del Garrahan...
1: Sí.
0: Hizo dos viajes al extranjero en lo que va del año, con todos los gastos pagos por el hospital.
1: Bueno.
0: O sea, no tenés para insumos en el hospital, no tenés para esto...
1: Sí,
0: no
1: para
0: tenés
1: viajar.
0: Pero sí para hacer dos viajes al extranjero.
1: Ajá.
0: Uno a conocer un hospital de niños.
1: Ah, mira.
0: Y el otro una charla.
1: El necesario, dijo.
0: Yo no sé. A ver, como necesario es necesario.
1: Y el necesario.
0: Pero es el momento, sería la pregunta.
1: Bueno,
0: con un hospital incendiado.
1: Si preguntás acá en esta provincia cuándo es el momento, nunca. Porque ahora no es el momento, por ejemplo, de tal cosa. No es el momento,
0: claro,
1: de tal otra. No es el momento.
0: Sí.
1: Sí, claro.
0: Sí.
1: Así que, bueno, viste, estas cosas que suceden que parece que no uno no está de acuerdo.
0: Yo no puedo estar de acuerdo con que una persona asista a una charla que en realidad puede hoy por hoy asistir por videoconferencia.
1: Sí.
0: Si la charla te interesa,
1: sí, puede ser.
0: No te interesa ir a conocer el país, sino que te interesa la charla, puedes,
1: claro,
0: hacerla por videoconferencia.
1: Tranquilamente, sí, hoy en día no necesitas gastar un mango.
0: Claro.
1: Nada, no gastas un peso de nada.
0: Sí.
1: Y ese...
0: Más aún, me llamaba mucho la atención lo de este director que del hospital Garrahan. Que el Garrahan está colapsado, que tiene mil conflictos, pero el director tiene recursos para viajar,
1: claro,
0: con todo pago, por el hospital,
1: sí,
0: al extranjero. Dos viajes en el año lleva ya.
1: Claro, claro, sí.
0: O sea, eso me llama la atención.
1: El tema es, ¿son necesarios estos viajes para que...?
0: Él dijo que era necesario que él fuera a conocer ese hospital.
1: Ajá. ¿Para qué él va a poner en otro hospital de niños acá?
0: No sé, no me pregunte a mí.
1: ¿Va a mejorar el Garrahan?
0: No me pregunte
1: a mí. ¿Va a cambiar las tapitas de la luz?
0: No sé. Bueno, el asunto es que el presidente lleva gastado en los primeros cuatro meses del 2026.
1: Ajá.
0: El reporte es por los primeros cuatro meses del 2026.
1: De enero a abril.
0: Un millón de dólares sí. en combustible del avión presidencial. Mira. Pero esto te tiene que sumarle los otros
1: gastos. Los otros gastitos. Sí.
0: ¿Qué quiero decir con los otros gastitos?
1: Sí.
0: Por ejemplo, hoteles.
1: Hoteles, comer.
0: Por ejemplo.
1: Salir, pasear.
0: Los viáticos del personal, porque el presidente no va solo.
1: No,
0: va
1: lógico.
0: Va con su custodio, con su secretario, con el encargado de prensa, con con el otro.
1: A mí me parece que
0: tienen viáticos en todo.
1: A mí me parece que la crítica de esto viene porque en las cosas que por ahí uno sabe que se ha ido el presidente no son inherentes a las funciones. Han sido cosas muy particulares para él.
0: Sí.
1: Los viajes a Israel. ¿A quién le importan los viajes a Israel? A él, nada más. O sea,
0: sí, no tienen...
1: Estados Unidos. ¿Qué trajo Estados Unidos? Nada.
0: Estuvo en la Casa Blanca.
1: Bueno.
0: Almorzó con Don Trumpi.
1: Pero eso, no para la Argentina, para el pueblo.
0: Acá voy a...
1: Para el pueblo argentino no hay...
0: Diciendo totalmente con usted,
1: no
0: porque
1: nada.
0: Gracias a los viajes a Estados Unidos, el señor Scott Bessett conoció Argentina.
1: Ah, mirá vos.
0: Se enteró que existía un pueblo... Sí. Sudaca y bananero que vendía pesos. Y él vino y gracias a eso hubo todo un gran mercado floreciente. Si no pregunten al señor Leal.
1: Sí, ahora están hasta las manos todo.
0: De venta de pesos.
1: Exactamente.
0: Venta de pesos a Estados Unidos. Eso fue gracias a eso.
1: Ajá. Sí, bueno, pero eso no le deja nada al pueblo. Yo lo que digo es la
0: ¿cómo que no? Pregúntele Leal.
1: A mí me parece más interesante cuando viajan y bueno, el pueblo tiene un beneficio de algo. Eso es lo que digo nada más. Si el presidente tiene que viajar, ojo. Lógico, es el presidente de la nación. ¿Sí? Tiene que hacer las relaciones internacionales, empresarios y demás.
0: Siempre quedamos lo mismo. Cuando él era candidato, esto no iba a existir.
1: No, sí, él dijo todo lo contrario en eso.
0: Porque él criticaba
1: incluso
0: que Alberto Fernández viajara con su pareja.
1: Sí.
0: Él consideraba que estaba mal que él fuera con su pareja en el avión presidencial,
1: claro.
0: Que eso era un bochorno.
1: Sí.
0: Y él lleva no solo a su funcionario, sino que las parejas de su funcionario.
1: Sí.
0: Y eso está bien.
1: Bueno, sí, la verdad que está de este lado está bien.
0: Claro.
1: Cuando estaba del otro lado no estaba bien.
0: Claro,
1: pero bueno,
0: ese es el problema.
1: No hay que decir las cosas que no vas a cumplir entonces. Porque si no, quedas descolocado.
0: Sí.
1: Me parece, qué sé yo.
0: Ojo, hay viajes, pero lo que uno puede decir, bueno, está bien.
1: Sí,
0: el Foro Económico Mundial, está bien.
1: Claro, exacto.
0: Pero cada vez que Estados Unidos lo invita para algo, va.
1: Sí,
0: fue a la Junta de la Paz, que ya nadie se acuerda de la Junta de la Paz.
1: No, ni...
0: ¿Se acuerda?
1: No,
0: del grupete este que armamos de la Junta de la Paz.
1: Sí, pero ¿para qué sirve?
0: Que se perdió la guerra y hasta ahí llegó.
1: Ah, ¿para qué sirve eso? No sirve para
0: nada. Bueno, pero ese tipo de cosas...
1: Sí.
0: Viajó dos veces a la Junta de Paz.
1: Y por eso, ya hace como 20, como 20 veces que viajó a Estados Unidos.
0: No, tanta no.
1: No sé si llega, andan por ahí cerquita ya. Bueno, señoras y señores, nosotros...
0: No podemos viajar.
1: Hasta acá llegamos, como nos vamos de viaje nosotros también a Estados Unidos.
0: Me dice que cuando fue acá al lado también.
1: Ajá. Cuando fue Carlos.
0: Nadie sabe quién fue.
1: No, porque llegó tarde para una cosa, llegó tarde para la otra, se quedó dormido, llegó a la tarde. Cuando fue ya se había terminado todo, lo saludaron afuera, todo un desastre. Gastó todo un montón de plata que no tiene ni... Nada, olvídate. Y así sucesivamente le ha pasado en otros lados.
0: No sé cómo caemos nosotros en estas cosas.
1: Bueno, señoras y señores, nada más. Muchas gracias a todos, como siempre, por estar ahí del otro lado. Que terminen bien esta jornada de jueves. Y nos reencontramos mañana, acá mismo, a las 14.
2: Sales de los mares.
1: 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Nada más.
0: Hasta mañana.
1: Hasta mañana, muchas gracias.

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0: gracias, querida Tamara de Brance, qué cantora.
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Deje, vecina. No llame a nadie. No tenga miedo. No, no, si estoy desarmado, si yo solo quise contarle un cuento, ¿sabe? Pero el encono me ha traicionado. Dicen, vecina, que era toda ternura la que murió.

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